0: con estos 11. Pero ¿sabés qué? Tengo fe.
1: Yo también.
0: Una más.
1: Tiro libre de Paredes. Paredes para Delgado. Delgado para Paredes. Paredes para Delgado. Delgado para Lozano. Lozano suelto para Villa. Villa por la derecha. Viene Villa. Villa mano a mano con Escobar. Viene Villa. Viene Villa. Ganó Escobar. Mandó la pelota fuera de la cancha. Es un lateral que le pertenece a Boca. Desde la derecha lo tiene que tomar el uruguayo Lozano. Lozano para hacer este saque de costado. Levanta la mano Milton Jiménez. Levanta la mano Villa. Lozano todavía no realiza este lateral. Le viene pidiendo a Casiva que la tire atrás. Pero Lozano no hace este lateral hacia atrás. La juega para Milton Delgado. Milton Delgado para Villa. Que estaba en fuera de juego cuando recibió. Tiro Tati.
0: Y quedan los últimos tiros. Boca tiene que seguir jugando por derecha. A ver si...
1: A buscar a la mitad de la cancha Paredes, pero se la regaló a Feller. Corre por la pelota Feller. Feller soltó para Verón. Uy, uy, uy, no quiero ni mirar. Viene Verón. Verón para Lucas Feller. Viene...
0: Paro Montero.
1: Señores, 45. Vamos a ver cuánto más se van a jugar. Cuatro más se van a jugar. Hasta los 49. Pelota sobre la izquierda para Blanco. Blanco con la pelota, viene Blanco. Suelta el pase atrás para Marco Pellegrino. Tengo tiempo para vender. Voy por uno.
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1: Señores, encara como número 2 el futbolista Marco Pellegrino. Marco Pellegrino mandó para Milton Delgado. 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Cruza la mitad de la cancha. Abre la cancha ahora por la derecha para Milton Delgado, para Dilolo. Tira lo suelto para Lozano. Lozano tiene la pelota entre el cuarto de cancha. Lozano suelto para Casibra. Casibra mandó la pelota atrás para Dilolo. Dilolo para Paredes. Callejón del 5. Encara Boca. Encara Boca con quien, con Paredes. Paredes Calabrio por la derecha. ¿Para quién? Para Villa. Villa de cabeza. Descargó para Lozano. Lozano levantó Pared con Villa. Villa con la pelota. Villa para Casibar. Ay, qué lástima, quedó largo el pase. Era buena de Villa para Casibar, Marce.
3: La intención estuvo bien, el pase no fue correcto, le quedó lejos al ruso Casibar, que por vigésima vez en el partido apareció en el área, el mejor jugador de Boca, pero por escándalo hoy, el ruso Casibar.
1: Tengo tiempo para vender, locutor.
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1: Últimos 3 minutos de partido. Buscando la pelota Baeza para Vélez Arfield. Cambió por bajo la pelota a la izquierda. ¿Para qué? Para Matías Pellegrini. Callejón del 10. Intenta Vélez Arfield. La soltaron a la izquierda para Feller. Feller con la pelota. Feller soltó para Aguirre. Aguirre va a colocar centro. No. Habilitó otra vez a Feller. Colocó centro. Al corre la manda Dilolo. Al corre la manda. Al tiro de esquina. Lautaro Dilolo, tiro de esquina en los últimos 2 minutos de partido. Tiro de esquina para Vélez Arfield.
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1: De córner para Vélez Arfield. Atención, tiro de esquina. Le pegará por la izquierda el futbolista Verón. Voy por otro.
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1: El envío al área. Cabezazo de Pellegrino para despejar. Aliendro para buscarla. Aliendro suelto para Aguirre. Aguirre suelto para Escobar. Escobar con la pelota, viene Escobar. Escobar la movió a la izquierda para Feller. Marca Lozano. Lozano soltó para Milton Delgado. Y ahora el contragolpe de Boca de Lozano para Paredes. Paredes con la pelota, viene Paredes. Mano a mano con Silvero. Ganó Silvero. Metió con todo contra Paredes. El árbitro frenó el partido. No va a cobrar falta. La pelota murió por un costado. Pero está muy dolorido Paredes y se frena el encuentro. Quedan 2. 2 minutos. Tati y después Marcelo. Los escucho.
0: Trabó mal. Y está dolorido Leandro Paredes. A ver, Boca hizo todo para ganar. Está claro que le sigue faltando poder de fuego. Le falta encontrar ese que la meta.
3: Sí, exactamente. Esa es la explicación por la que Boca no está ganando y ya se diluyen, ¿no?, los segundos para que termine el partido. Tuvo un montón de oportunidades. El mejor de todos, el de demás apariciones, el ruso Ascacíbar. Pero faltó ese poquito más de precisión para que la noche se dé la justicia futbolera. Por ahora sigue siendo un empate.
1: Ya te pregunto, Hernán, ¿qué se viene a continuación de Boca Vélez? Que por ahora van igualando 1-1. Señores, 1-1. Último minuto. Último minuto en cancha de Huracán. Pelota para Milton Jiménez. Marcando de cabeza Silvero. Silvero la tira fuera de la cancha y es un lateral. A la altura de la mitad de la cancha que le pertenece a Boca. Último minuto. Último minuto en Huracán. 1-1. Boca merece ganar el partido. 1-1. Tendrá una más de aquí hasta el final. Desde este lateral que lo envía Lautaro Blanco. Pelota para Milton Jiménez. Viene marcando Silvero. Mete con todo ahora Milton Delgado en la mitad de la cancha. Milton que levanta para Velasco. Velasco descarga de cabeza. Pelota para quien, para Lozano. Marca el futbolista Escobar. Escobar para Vélez Arfield. Escobar por bajo a la derecha. La va soltando para García. Pelota largo de García. Pelota para quien, para Verón. Viene Verón. Sin embargo, cierra Blanco. El rebote es juntado para Escobar. Marco Escobar. Escobar para García. García para quien, para Matías Pellegrini. Lo veo pasar por la izquierda para Escobar. Pico habilitado. Viene con la pelota Escobar. Y no me gusta nada. Última del partido. Encara Vélez Arfield con Escobar. Marcó Leandro. Y ahora la última será para Boca. No, lo terminó, ¿no? Lo terminó.

0: señores, final en Huracán. Lo terminó el partido, lo terminó el árbitro. Boca y Vélez Sarsfield igualaron 1-1. Resultado injusto, verdaderamente. En Huracán, Boca mereció mucho más de lo que después se refleja y se cristaliza en el resultado. Lo perdía Boca 1-0 por responsabilidad del arquero. Lo empató 1-1 y en el segundo tiempo fue muchísimo mejor que Vélez Sarsfield. Hizo figura su arquero Marchiori. En el final, la historia dirá que Boca y Vélez igualaron 1-1. Mereció más Boca. Mereció mucho más Boca. Pero el resultado terminó siendo 1-1 en Parque de los Patricios.
1: Terminó el encuentro en Cadena Celeste y Continental. Lo comentaron Marcelo González, Claudio Tati Civielo. Lo relató el mago Julio Ricardo Pavoni.
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6: A continuación, el servicio necrológico de Radio Mercedes que irradiamos a las 8:30, 10, 11:30, 13, 17 y 21 horas. Ha dejado de existir el señor Luis Alberto Silva, Beto. Sus restos son velados en Balcarce 1440, departamento A, complejo velatorio Los Palmares. Los restos del señor Luis Alberto Silva, Beto, serán inhumados en el cementerio Parque de la Paz mañana a la hora 10, comunicó Previsora Villa Mercedes. Falleció el señor Pedro Daniel Quiroga, velatorio General Paz 919, Sala 1, domicilio de duelo, Barrio Virgen de Pompeya, Manzana 2, Casa 128. Los restos del señor Pedro Daniel Quiroga serán sepultados en el cementerio municipal mañana a las 11:30 horas, comunicó Casa

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2: Este domingo llevarán a cabo una nueva edición de la Expo Emprendedores. Alrededor de 140 emprendedores participarán en la actividad, que se desarrollará desde las 13 hasta las 18 horas en el Parque de las Naciones.
3: Estoy hoy acá para poder contarles que este domingo vamos a tener en el Parque de las Naciones una nueva edición de la Expo de Emprendedores, en el horario desde las 13 horas hasta las 18 horas, con entrada libre y gratuita. Esta iniciativa se enmarca en uno de los ejes del gobernador Claudio Poggi, que es poder acompañar al sector privado generando nuevos puestos de trabajo y consolidando los ya existentes. Para contarles un poco más, este domingo, bueno, vamos a estar con la Expo, con todo lo que es la comunidad emprendedora. Por un lado, vamos a contar con la participación de productores que tienen que ver por ahí con el rubro de alimentos, dulces, chacinados, panificados, pastelería, entre otros. También vamos a contar con la participación de los emprendedores artesanos, también con su rubro, que son muy variados: decoración, impresiones 3D, madera, juegos para niños, entre otros. Y también, bueno, vamos a contar con productores de plantas y plantines, con el patio gastronómico a cargo de los carros de food truck, y también con productores cerveceros.
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0: con El gato el mercedino de Alfredo Alfonso, interpretado por Alfonso Izabala, cierra su transmisión correspondiente al día de la fecha, LRJ 835, FM Radio Mercedes.
1: Esperando que la programación haya sido de su completo agrado, nos despedimos hasta luego, a la hora 6, en que volveremos a encontrarnos con ansias de progreso y renovación permanente.
0: Que descansen con un sueño reparador. Buenas noches.

Muy buenos días, con Recuerdos Puntanos de Moreira y Alfonso, interpretado por Alfonso y Zavala, con las voces de Benito de Nevi y Ángel Asís, inicia su transmisión correspondiente al día de la fecha 94.9 FM Radio Mercedes, la radio de la ciudad, bajo la advocación de Nuestro Señor de Renca. Con planta transmisora, estudios centrales y administración en Balcarce, 1392. Desde la ciudad de Villa Mercedes, en la provincia de San Luis, República Argentina. De ahora en más, compartiremos 18 horas de transmisión con variados programas que seguramente serán de vuestro agrado. Quédese en nuestra sintonía y que tengan un muy buen día.

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2: Había un hombre que tenía 4 hijos y quería que ellos aprendieran a no juzgar precipitadamente. Así que se le ocurrió una tarea muy interesante para ayudarlos con ese aprendizaje.
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2: El padre decidió enviar a cada uno de sus hijos a ver un árbol de peras que estaba a gran distancia de la casa. Pero no fueron juntos. Cada uno debía ir en una estación del año distinta. Cuando todos habían hecho el ejercicio, el padre los llamó y les pidió que describieran lo que habían visto. El primer hijo, que había ido en invierno, dijo que el árbol era horrible, retorcido, parecía seco y sin vida. El segundo, que había ido en primavera, dijo que no era así, sino que el árbol estaba cubierto de brotes verdes y lleno de retoños. El tercer hijo había ido en verano y dijo que no estaba de acuerdo porque el árbol estaba cargado de flores, emanaba un aroma muy dulce y se veía hermoso. Y el último de los hijos tampoco estuvo de acuerdo con ninguno de los anteriores. Dijo que el árbol estaba cargado de peras maduras, lleno de savia y de vida. Entonces el padre les explicó que todos tenían razón, porque cada uno había visto solo una etapa, una de las estaciones en la vida del árbol. Pero en realidad, el verdadero árbol era la suma y síntesis de todas esas etapas. Luego continuó diciéndoles que con las personas sucede lo mismo, que no se las puede juzgar solo con ver algo de sus vidas, o conocerlas solo en una etapa. Y concluyó, lo que realmente es una persona solo puede saberse al final, cuando todas las estaciones de su vida hayan pasado. Los jóvenes entendieron. ¿Y nosotros? Cuando vemos a una persona, cuando conocemos algo de ella, sacamos rápidamente conclusiones, creemos que ya la conocemos. Cada uno lleva encima una historia, mucho más allá de lo que se puede ver a simple vista. Historias con capítulos de alegría, de tristeza, de dolor, de esperanza. ¿Por qué juzgar rápidamente, cuando solo Dios conoce realmente qué hay en la historia de cada uno? Para seguir reflexionando en el tema de hoy, te invito a que pidas las lecturas del curso Por una vida mejor que obsequiamos en nuestro programa. 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
2: Las lecturas Por una vida mejor te ayudarán a desarrollar tu vida espiritual. Te lo recomiendo de corazón.
3: Esto fue Una luz en el camino. Te esperamos mañana para un nuevo encuentro, cuando volveremos a decir...
2: Permitamos que a lo largo de las horas de cada día, Dios sea una luz en nuestro camino.
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Bendita sea tu pureza y eternamente lo sea, pues todo un Dios se recrea en tan graciosa belleza. A ti, celestial princesa, Virgen Sagrada María, yo te ofrezco en este día alma, vida y corazón. Mírame con compasión, no me dejes, Madre mía, morir sin tu bendición.

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2: El gobernador visitó la planta de Servif. El primer mandatario se interiorizó de los proyectos en marcha y la inversión realizada para instalar biodigestores, que rondan los 10 millones de dólares. El Ejecutivo y la empresa firmaron además una carta de intención para la promoción de la producción ovina.
3: Tenemos el orgullo de tener en San Luis el servicio de hotelería animal, bovina, más grande del país, que cada vez se va tecnificando más, se va modernizando cada vez más y que ya es, se generan, recién veía los números, la cantidad de trabajadores, 180 puestos de trabajo directos y 100 más indirectos. Son casi 300 puestos de trabajo en una tierra extranjera. Dijimos que estamos con el 50% casi de la energía que consume la provincia generada en la provincia, con el sol y con el viento. Y ahora se están sumando otros insumos, que son los residuos y el estiércol que producen los animales. Es la materia prima para fabricar energía eléctrica, a partir de un origen renovable y a partir de, como decías vos, un pasivo ambiental, ¿no? El estiércol es una deuda, algo, vamos a llamarle así, negativo, que genera un servicio de engorde o fildod o hotelería. Pero si se reutiliza como materia prima para generar energía, ese pasivo ambiental se transforma en un activo ambiental, que es energía renovable que se inyecta a la red.
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4: A continuación, el servicio necrológico de Radio Mercedes que irradiamos a las 8 y 30, 10, 11 y 30, 13, 17 y 21 horas. Ha dejado de existir el señor Luis Alberto Silva, Beto. Sus restos son velados en Balcarce 1440, Departamento A, Complejo Velatorio Los Palmares. Los restos del señor Luis Alberto Silva, Beto, serán inhumados en el cementerio Parque de la Paz hoy a la hora 10, comunicó Previsora Villa Mercedes. Falleció el señor Pedro Daniel Quiroga, velatorio General Paz 919, Sala 1, domicilio de duelo, Barrio Virgen de Pompeya, Manzana 2, Casa 128. Los restos del señor Pedro Daniel Quiroga serán sepultados en el cementerio municipal hoy a las 11 y 30 horas, comunicó Casa Grassi.
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Buen día, amigos. ¿Qué tal? ¿Cómo están? ¿Y cómo dice que le va? Todo junto, le pregunto. Fría mañana del domingo y nosotros en la radio, en vivo y en directo, aquí comienza... Agitando Pañuelos.

0: Otro domingo, pasaron rápido 7 días, ¿no? Ya estamos nuevamente en domingo, en el Día del Señor, aquí en vivo, en directo, Radio Mercedes. Sí, en vivo y en directo, estamos acá, ¿eh? Ahí estamos golpeándole a las manos. Levántese, vamos, viva el domingo con intensidad, aunque está frío. A esta hora tenemos 1,5 grados bajo el cero, bajo el cero. 1,5 grados bajo cero, está helando en Villa Mercedes. Qué fresquete, Manolete, Está frío la mañana de invierno, ¿qué le vamos a hacer? Otra heladita. Agitando pañuelos, amigos, todo el folclore hasta la hora 10. Ya nos avisan Virginia Lee, nuestra corresponsal en la toma, que estamos saliendo a través de Radio Municipal a toda la localidad querida de La Toma. Vamos, que La Toma puede.
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0: Agitando. A ver cuál será el primer mensaje que llegue desde La Toma. Tiene premio, Acá premiamos a todo el mundo. A ver, tienen que escribir. ¿Alguien está escuchando aparte Virginia? Espero que no duerma toda La Toma. 2657 habilitado. 2657-583407.
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0: Un gusto tenerlo a Juan Santiago Patiño. Juancito, en los controles técnicos. Bienvenido a la mañana del domingo.

Bueno, hoy vamos a comenzar, habrá alguno escuchándonos, Juan, yo venía para la radio, ni el gato se cruzaba por la esquina. Bueno, sí, ya está Eduardo Ortega escuchándonos desde Buenos Aires, se quedó dormido el gallo, no se quedó dormido nadie, estamos todos a horario, todos a horario, trabajando en la radio del pueblo. Con este programa del pueblo y para el pueblo de Villa Mercedes, para la región, la gente amiga del campo y gente que nos escucha en gran parte de la provincia de San Luis y provincia de Córdoba a través de nuestra cadena radial. Un grado, cinco décimos bajo cero, la humedad 80%. ¿Quiere que le dé la mínima? Bueno, 6 grados bajo cero. 6 grados bajo cero a las 6 de la mañana. Ahí tiene para la quiniela, 6 bajo cero a las 6 de la mañana. Jueguele al 06, no le meto el perro. 6 bajo cero fue la mínima. Ahora está subiendo, aunque estemos bajo cero, pero va subiendo, Ayer la máxima llegó a 14 grados, nada más. Están entrando mensajes que da gusto. 2657-583407.

El pronóstico para hoy dice a pleno sol, mañana tarde, sol, sol, sol, pero la máxima no va a pasar de los 15 grados. Y al parecer mañana, ahí también, 14 grados, son jornadas de invierno. ¿Qué vamos a hacer? Aguante, aguante, que falta poco para la primavera. Para la primavera faltan 43 días, nada, señores. Estamos solos, alguien estará con la radio encendida, Radio Mercedes. Bueno, les traje tres clásicos, clásicos para la apertura de hoy, conjuntos vocales, pero que marcaron toda una época. Vamos a comenzar con Los Andariegos. Los Andariegos de San Rafael Mendoza, que supo integrar en alguna oportunidad el recordado Chacho Santa Cruz. Los Andariegos, a ver si recuerdan esto, selección de temas. Vamos.

Selección de temas, ahí estaban el gran recuerdo a este grupo de allá de los años 58, 60, de San Rafael Mendoza, los Andarigos. Hora 9 con 13 minutos, enseguida le cuento sobre la quiniela para los quinieleros. Va subiendo la temperatura un poquito. Ahora tenemos 1 grado bajo cero. Fría mañana el domingo, domingo de invierno. 43 días y estamos ya en la primavera. Es un aliciente. Buen día, que no estamos solos, Juancito. Buen día, buen domingo para todos. Susana Alcántaro del Eva Perón 2, ya levantada, o por lo menos escuchando la radio. Que tenga buen día, amiga. Que no estamos solos. Buen día, Hugo Equipo, hermosa música. Gracila de Barrio Rafael Origone con nosotros. Mucha audiencia en el Rafael Origone, Muy buenos días, José Hugo y equipo. Feliz domingo para todos. Gracila y Raúl, Barrio 122 Viviendas, con nosotros.

Vamos a recordar a este grupo vocal que la década del 60 marcó, pero así era el grupo vocal que queríamos escuchar por ese juego de voces masculinas, femeninas. Hablo de las Voces Blancas y esta samba, samba azul.

0: Era el tema principal de Las Voces Blancas, ¿no? Samba Azul. Y usted la tuvo aquí en Agitando Pañuelos. Uno dice, estamos solos, pero no estamos solos porque Edelma nos envía esto tan maravilloso porque estamos llegando a un hogar donde están los abuelitos ahí escuchándonos. A ver qué dice Edelma.
1: Sí, acá en la residencia San Gabriel los estamos escuchando, los estamos esperando que empiece el programa realmente para deleitarnos toda la mañana con eso. Un cariño grande para todos, todos ahí de parte de mía y de toda la gente que aquí vive. Bonito día para ustedes.
0: Pero muy bien, Edelma de San Gabriel, allí en Remedio de Escalada y Brasil. Que tengan un buen día a todos los abuelitos. Qué lindo saber que nos están escuchando y que sean muy felices. Beso inmenso. Esto nos alienta a seguir adelante en cada domingo con este Agitando Pañuelos y todo el folclore argentino. Nos está escribiendo Estela Curti y dice, ¿cómo vamos a estar durmiendo? No, me pone. Hoy cumple 100 años, dice Estela, mi querida Escuela Técnica número 15, Ingeniero Agustín Mercado, conocida como La Industrial. Pero muy bien por este recordatorio. El 9 de agosto de 1926 abría sus puertas. Saludos a toda su comunidad educativa actual y a los ex directivos, alumnos y docentes. Arriba la querida Escuela Técnica número 15, Ingeniero Agustín Mercado. 100 años, señores, pero que los cumplan muy, muy feliz. Gracias, Estela, por hacerlo saber. Escuela Orgullo para Villa Mercedes, ante la Escuela Industrial. En la Escuela de Artes y Oficios, ¿se acuerdan? Bueno, ahora es impresionante la Escuela Técnica número 15 de la Avenida 25 de Mayo. ¡Felicidades! ¡100 años! Y que todo el mundo nos ayuda, Juan, a hacer el programa. Uno nos aporta esto, el otro que están escuchando en la residencia, los 100 años de la escuela, y se va armando el domingo, Hoy les traje estos recuerdos. Comenzamos con los andariegos, siguieron las voces blancas, y para cerrar estos recuerdos, hemos elegido este conjunto vocal que nació en Rosario, allá en la década del 60, la década de oro del folclore. Aparecían los trovadores del norte con un clásico, Puente Pexoa.

Los Trovadores del Norte, qué voces, qué juego de voces, ¿no? Conjunto vocal, Los Trovadores del Norte. Estaban Los Trovadores y estos fueron Los Trovadores del Norte de Rosario, que llevaron toda la música folclórica al país. Ahí estaba Puente Pexoa, un clásico de ellos. ¿Le gustó el comienzo? Espero que sí, si no le gustó ya fue. ¿Qué vamos a hacerle? Ahora vamos a ir con el folclore joven. Entonces comenzamos hoy con Los Andariegos, ¿no es cierto? Y luego vinieron Las Voces Blancas y Los Trovadores del Norte. ¡Un lujito! ¿Quiere escribirnos? Hágalo, letra clarita, bien parejita, al 2657-583407. Estoy hojeando así la temperatura, a ver si sube un poquito. Hagamos fuerza, Juancito, que suba la temperatura. Subió, porque estamos en 0 grados, estamos sin temperatura, ¿eh? 6 la mínima, 6 bajo 0, ahora 0 grado, la humedad 80%. El amigo Vareta me escribe y dice: buen día, como hincha de River, por favor, Hugo, no anuncie previamente que River va a ganar. No hablemos de fútbol, tranquilitos. Los primos hermanos empataron, algo mejor, ¿no es cierto? ¿Qué vamos a hacer? Son rachas, amigo. Acá dice: buen día, pasa la temperatura, estoy pasando cada 30 segundos. María Quiroga está dormida, María. Cada 30 segundos estoy diciendo que ahora subió a 0 grados. Estuvimos 6 bajo 0. Y también le voy a contar a qué hora se dio la mínima. La mínima de 6 bajo 0 a las 6 de la mañana. Para María, que todavía no escuchó la temperatura, métase abajo de la sábana frazada y la bolsa de agua caliente.

0: Acá llega un saludo. No estamos solos, ¿eh? No estamos. Una cantidad de mensajes que llegan.
1: Buen día. Quería saludar a Juanucho Leal de Buena Esperanza, que hoy es su cumpleaños. Lo saluda su nuera, Miriam Holguín, y Daniel Leal, su hijo. Que la pasen muy día, muy bien. Muy linda la radio. Saludo. Soy del barrio San José.
0: Del San José para Buena Esperanza. Bueno, unimos distancias, acortamos distancias con la radio es la radio, señores.

Qué bonito esto que nos envió Estela. Estela Corte dice: buenos días. El ayer es un cheque cancelado. El mañana, una promesa de pago. El hoy es pago al contado. Gastalo con sabiduría. ¡Pah! ¡Qué bonito, ¿no? Hay que hacerle caso a todas estas cosas tan lindas que llegan a través de frases. Hay otra que quiero leerles y dice: todo pasa por alguna razón. Aprende de ella y sigue adelante. No te amargues por lo que pasó. Sé feliz por lo que pasará.

0: Aquí estamos con Juan Santiago Patiño en la puesta en el aire de este Agitando Pañuelos que va hasta la hora 10. ¿Y a través de qué radio? De esta radio que la llaman la Radio Inquieta. Radio Mercedes, la Radio Inquieta.
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1: No se me olvide, luego a las 10 en Radio Mercedes, ¡Viva la vida! Todos los recuerdos musicales a las 10, enseguida, ¡Viva la vida! 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

0: Muy bien, seguimos. Esto es Agitando Pañuelos. Y aleluya, estamos sobre cero ahora. Un grado sobre cero. ¿En qué barrio está la radio? La gente del campo asentó lindo la heladita. 6 bajo cero tuvimos. Hola, soy Mario, Ciudad de Jardín con nosotros. Muchas gracias, Mario. Imagino el frío por allí, por Ciudad Jardín, ¿no? Desde el Rafael Origone, dice, somos su club de fans. Graciela, beso inmenso, buen domingo. Esto es Agitando Pañuelos hasta la hora 10. 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
0: Barrio El Criollo. Están apareciendo las criollitas y criollitos. A las 10, viva la vida, no se olvide. Gran saludo al programa Agitando Pañuelos, un espacio con nuestra música folclórica que me encanta. Buen domingo. Y acá dice, todo lo que se invierte y que es bueno, volverá muchas veces. Susana Boco, me encantó, ¿eh? Todo lo que se invierte y que es bueno, volverá muchas veces. Gracias, Susana. Barrio Feliciano Sarmiento, con nosotros. Enseguida continúa con más mensajes. Vamos ahora al encuentro de este joven. Tiene una voz impresionante, se llama...

Ahí estaba Juan Fuentes interpretando a Horacio Guaraní en el tema Pescador y Guitarrero aquí en Agitando Pañuelos. 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Un grado sobre cero la temperatura en Villa Mercedes. Y ahí nomás Nahuel Penici también interpreta a Horacio Guaraní en Si se calla el cantor.

Grabado en vivo, Nahuel Penicia, su estilo, qué bien que lo hizo, de Horacio Guaraní, Si se calla el cantor. 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Rápidamente la quiniela para los quinieleros que están reclamando. A ver, San Luis en la nocturna a la cabeza, 1404, 1404. Por Nacional, 1193, 1193. Provincia de Buenos Aires salió a la cabeza el 3689, 3689. Mendoza, 0072, 0072. Córdoba, 4779, 4779. Reiteramos, San Luis, el 04, La Cama. Nacional, el 93, El Enamorado. Provincia de Buenos Aires, el 89, La Rata. Mendoza, el 72, La Sorpresa. Y por Córdoba, el 79, El Ladrón. Los números de la quiniela en Agitando Pañuelos. 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

Se llama La Guitarreada, ahí estaban los nocheros en este Agitando Pañuelos. Se nos va el programa 6 minutos y estamos en la hora 10. 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Subió la temperatura, la venimos siguiendo. Ahora está en 2 grados sobre cero. ¿Qué diferencia desde las 8 hasta las 10? En 2 horas ha subido 8 grados. Ahí estuvimos 6 bajo cero, ahora 2 sobre cero. Se va poniendo linda la mañana del domingo para seguir escuchando Radio Mercedes. A las 10 comienza Viva la Vida. A las 13 comienza Cuyanito, Cuyanito. Llega el dúo santiagueño, el dúo Coplanacu, Escondido.

Graciela y David, del barrio Las Miranda, y a mis jefes Graciela y Daniel. ¡Perfecto! Karen, buen día, gracias por escuchar Radio Mercedes y Agitando Pañuelos. Buen día, amigo, bendiciones, Roque, amigazo. Roque Salazar, del barrio Belgrano. Un gran recuerdo a la mamá, ¿eh? Abrazo grande, Roque, amigo, amigo. Y para todos, llega ella, la maestra Mercedes Sosa, para cantar He Nacido.

0: Patricia del barrio 828, el Federal, ahora, y saludando ella a Lili. Bueno, Patricia, gracias por sintonizarnos. Nos despedimos cuando sube la temperatura. Ahora tenemos 3 sobre 0, amigos. Este programa vuelve el domingo que viene, si Dios lo permite, a la hora 9, cuando presentemos Agitando Pañuelos.
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0: 1, 2 minutitos y estamos con Viva la Vida. Ahora nos vamos hasta el rinconcito de la suerte. 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
4: A continuación, el servicio necrológico de Radio Mercedes, que irradiamos a las 8:30, 10, 11:30, 13, 17 y 21 horas. Ha dejado de existir el señor Luis Alberto Silva, Beto. Sus restos son velados en Balcarce 1440, Departamento A, Complejo Velatorio Los Palmares. Los restos del señor Luis Alberto Silva, Beto, serán inhumados en el cementerio Parque de la Paz hoy a la hora 10, comunicó Previsora Villa Mercedes. Falleció el señor Pedro Daniel Quiroga, velatorio General Paz 919, Sala 1, domicilio de duelo, Barrio Virgen de Pompeya, Manzana 2, Casa 128. Los restos del señor Pedro Daniel Quiroga serán sepultados en el cementerio municipal hoy a las 11:30, comunicó Casa Grassi.
2: Esposo, hija y nietos de la señora Vilma Beatriz Magallanes invitan a la Santa Misa a oficiarse hoy domingo a la hora 19 en la parroquia Nuestra Señora del Carmen, al cumplirse el primer mes de su fallecimiento y para rogar por el eterno descanso de su alma.

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0: Nos tomamos dos o tres amargos con Juancito y retomamos él en la operación técnica, yo aquí en el micrófono, para brindarles hasta la hora 12 estos recuerdos imborrables, década del 60, del 70, del 80, que usted cantó, bailó, se enamoró, qué sé yo, tantos recuerdos afloran en este programa que se llama Viva la Vida.
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0: Sube la temperatura, ahora en Villa Mercedes 4 grados. Para los que recién se levantan, tuvimos una mínima a las 8 de 6 bajo cero. Ahora 4 grados sobre cero. ¡Viva la temperatura también que va subiendo! ¿Dónde estamos? Habilitado bien al lado mío el mensajero 2657-583407. El pronóstico nos indica para hoy una máxima de 11 grados, un domingo frío en Villa Mercedes, con sol muy debilucho y 11 de máxima. Mañana lunes, también con sol y 14 de máxima. Me voy a La Toma, estamos con Radio Municipal de La Toma. En La Toma tienen 2 grados 5 sobre cero. Me voy a Tilizarao y está Radio Ciudad de Tilizarao con nosotros. La temperatura es de 6 grados en Tili. Muy bien.
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0: 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En el comienzo, bien arriba, recordando al Cuarteto Imperial, Ojos que no ven.

0: El Cuarteto Imperial vino arriba, su ritmo, su música inolvidable, ojos que no ven.
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La hora 10 con 16 minutos. En Tilizarao 6 grados la temperatura. Aquí en Villa Mercedes tenemos 4 grados. En la toma 2 grados 5. A ver si elevó en la toma. La temperatura es de... Sigue ahí, 2 grados 5 décimos. ¿Se acuerdan cuando Chico Novarro sacó este tema un sábado más?

0: Viva la vida, a la hora 10, 21 minutos, 30 segundos. Hoy tenemos fútbol, Juancito, ¿no? A las 15. Terminamos nosotros con Gusanito, y juegan San Lorenzo con Huracán, un clásico, ¿eh? San Lorenzo, Huracán San Lorenzo, a las 15 hoy aquí en Radio Mercedes, la radio futbolera.
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1: Y Juancito, ¿qué hacemos? ¿Tenemos otro tema ya listo? Bueno, buen domingo. La vida es dura y hay que disfrutar. Vivan el día a día y agradeciendo a Dios todos los días. María del barrio El Criollo. Bueno, María, muchas gracias, qué lindo, es cierto, ¿eh? A vivir la vida, pero con intensidad cada día.
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0: Tormenta, bailaré, bailarás. Tormenta en Viva la Vida. 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

0: 10:36.
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0: En la toma 3 grados.
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0: Aquí en Villa Mercedes 5 grados 5 décimos. Ya se nos viene un concurso. Buen día, equipo, escuchándolos desde el barrio El Criollo. Esperando a mi nieta Tania, al nieto Franco, nos dice Margarita Sosa. Buen domingo, Margarita.
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0: buen día, equipo. Le convido un matecito, Noemí, barrio El Criollo. Manolete, qué fresquete me pone, ¿eh? Así dice Lugo, claro que sí. Hoy está Manolete con nosotros. Gracias por ese matecito. Estoy viendo la foto especial, ¿eh? Con esas criollitas, criollita, usted. Barrio El Criollo, Noemí, gracias. Con nosotros, barrio El Criollo.
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0: Leonor,
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0: ¿Qué dice? A ver.
2: Buen día, Huguito, Juancito. Escuchando la radio como todos los días, los programas hermosos todos. Un beso grande para ustedes.
0: Leonor Radice, qué honor, Leonor, buen domingo.
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0: Para la gente que no es de Villa Mercedes y quiere escribirnos, la característica 2657-583407.
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0: Buen día, Hugo, usted podría poner el tema Todo Vuelve. Elba Pizarro, lo hemos puesto un poquito para Elba, cómo no, con mucho gusto. Todo vuelve en la vida, ¿eh?

0: acá hay otro audio. ¿Qué nos dice?
1: Feliz domingo. Para dedicárselo a mi hijo querido, que se llama Matías Rodríguez. Hoy es su cumpleaños. Dedicarle esta cumbia. Bueno, un abrazo. Chau, soy Walter Remisero.
0: Walter.
1: Dedicarle esa cumbia a mi hijo.
0: ¿Cómo no? Para el hijo de Walter, el Remisero. Escucha esto, Los Palmeras.

0: Parrandero, ahí estaban los Palmeras para Walter el Remisero y para su hijo que está de cumpleaños.
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0: Buenos días, dice un tema por Violeta Rivas. A ver, Adri, ¿qué más? Feliz domingo, dice, aunque haya nubes en tu camino, si Dios va contigo, siempre vuelve a brillar el sol. Su amor te abraza, su luz te guía y su paz te acompaña en cada paso. Adris, muchísimas gracias. Muchísimas gracias. Y un saludo también para Rosita López de Giraudo por sus palabras magníficas. Rosita, buen domingo. Y habían pedido a Violeta Rivas. ¡Qué suerte!

Violeta Rivas, qué suerte. Aquí en Viva la Vida. Sigue la novena en honor a San Roque. Para hoy domingo, las misas a las 12 y a las 19:30. Hoy domingo se va a pedir por las familias y matrimonios. Novena en honor a San Roque aquí en Villa Mercedes. 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

ponen, qué partidazo hoy, Hugo, mi cuervo, contra el globo, que gane el mejor y sin ningún lío, María, el barrio del criollo. Claro, hoy se juntan San Lorenzo, Huracán a las 15 y transmite Radio Mercedes. Bueno, Gladys había pedido el tema por Julio Iglesias, que ya viene, pero antes lo tenemos a Elio Roca. ¿Cómo deseo ser tu amor?

Elio Roca, ¿cómo deseo ser tu amor? Lo habían pedido, ahí estuvo. Y vamos a ir al concurso, porque hay premios importantes, Por ejemplo, de Trozadero Virgen María del Rosario, regalan una picada completa, pero escuche lo que lleva la picada. 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

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Vamos a ver, ustedes tienen que escribir con letra bien clarita y parejita al 583407, 583407. Vamos a poner este tema musical. ¿Cómo se llama este grupo? Dale.

¿Se la hice difícil o no? No, este grupo marcó una época. ¿Cómo se llama? A ver si lo sacamos. Hay buenos premios, ¿eh? Excelente. ¿Cómo se llama este grupo? A ver si hay conexión con ustedes o no. Di una ayuda, el que la cazó, la cazó. 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Tienen que escribir al 2657-583407. ¿Qué me puso Juan Carlos Agüero? Se llama Super Hit. No, Juan Carlos. No, mi amigo. ¿Qué pasó? Derrapó. Estamos anotando, ya hay gente que está acertando.

Manden el apellido porque si no, no pueden entrar en concurso. Gaby, manda tu apellido. Nombre y apellido, por favor. ¿Qué habían pedido ahora, estimado? A ver. Ah, habían pedido Julio Iglesias, sí, tiene razón. A ver si tengo por acá. Es tanta la cantidad de mensajes que van entrando, gracias a Dios, ¿no? Claro, acá dice, buen domingo, también para Juan el operador, un tema por Julio Iglesias, La maleta en la cama, Gladys no se llama, hay una parte que dice La maleta en la cama, pero el tema se llama Si me dejas, no vale, ahí está.

0: Si me dejas no vale, ahí estaba Julio Iglesias. Vamos hasta Matafuegos Villegas y de Matafuegos Villegas nos vamos a llegar hasta, dígame, ahí. 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
1: Listo el concurso, El director de la radio de La Toma, el docente Walter Maurino, nos escribe que quiere un turno, pero cómo no, ya se lo estamos solicitando. Un turno para ir a la picada, dice, la picada de hoy que regala la gente de Trozadero Virgen María del Rosario. Atención que ya hacemos el sorteo, la picada completa, Walter, se la mandan por colectivo, pida desde La Toma. Lleva queso, salamín, panceta, jamón, bondiola, lomito, queso de cerdo, queso de pata, lengua a la vinagreta, morcilla, todo de primera calidad, elaboración propia por Trozadero Virgen María del Rosario, que lo están atendiendo en 9 de julio y Colombia. El otro premio para que le suba agua al tanque, dice Walter Maurino, un kilo de polifosfato con la boya incluida y colocada para cualquier tanque de agua. 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
1: Bueno, el grupo, ¿lo tenés? El grupo incógnito de hoy. A ver, colócalo. Rodrigo Ortiz dice, son los BC. No, Rodrigo, no son los BC. ¿Cómo se prendió la gente con este concurso? Soy Milagro Sosa, se hizo el milagro, acertaste, Milagro. Ya damos a conocer cómo se llama el grupo.

Adris, tenés que mandar el apellido porque acertaste. Mandame el apellido, por favor. ¿Cómo se llama ese grupo?

María Moral, excelente, acertaste y ya damos a conocer cómo se llama. Gracias, Andrea. Andrea Morales. Ya están, no escriban más por este concurso. Este grupo se llama, por eso le decía, tenemos conexión, y conexión número 5. ¿Se acuerdan de conexión número 5? Marcó también toda una época. De La Toma. Dice, hola, buen día, Hugo, soy Eugenia Castillo de La Toma, Barrio Centro, el mejor de La Toma. Te escuchamos todos los domingos con mi familia. El nombre del grupo del concurso es Conexión Número 5. Me pueden pasar el tema por Sandro Penumbra. ¿Lo tenemos? Sí. Bueno, te digo, Eugenia, que acertaste, pero claro, no podés participar porque hay que ir a retirar los premios ahora. Pero lo mismo, sos una genia, Eugenia Castillo, La Toma, Sandro Penumbra.

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Era Sandro y el tema Penumbras. La estamos pasando re bien, recordando todos estos éxitos. Aquí la radio es un movimiento tremendo. Mensajes que llegan, gente que pide temas. ¡Qué maravilla! Los domingos son de lujo en Radio Mercedes. Bueno, los que acertaron diciendo conexión número 5 y van al sorteo con el número 1, Estela Quiroga, con el número 2, Verónica Quevedo, 3, Milagros Sosa, 4, Andrea Morales, el 5, Adris. Vamos a ver quiénes se llevan los premios.

0: 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Escuchamos este audio.
1: Hola, buenos días, señor Duto, ¿cómo le va?
0: Muy bien.
1: Saludos para todos los de la radio. Quería pedirle a ver si pueden poner el tema de Bárbara y Dick de la década de los 70, creo que fue, no me recuerdo bien. Y si no mal no me recuerdo, el nombre del tema es El funeral del labrador, que claro, fue en su época muy, muy hermosa canción. Bueno, un cariño grande para ustedes. Buen domingo.
0: Pero muchas gracias. Ahí lo tiene el tema.

0: Bárbara y Dick, El funeral del labrador. Lo habían pedido, lo tuvieron.
1: ¿Dónde va Costa Forero? A la fiesta de Blas.
0: A la fiesta de Blas, déjalo un poquito.

La hora 11 con 17 minutos. Estamos en La Toma, estamos en Tilizarao, estamos en La Bulaya y toda la zona del sur cordobés. Estamos en la ciudad de La Punta. En La Toma, a ver la temperatura, llega ahora a los 6 grados. A ver, en Villa Mercedes, ¿cuánto tenemos? 7 grados. El pronóstico para hoy domingo, con sol pero frío, la máxima 11 grados. Tilizarao a esta hora están con, ahí le digo, 10 grados.

Bueno, ¿quién se lleva los premios del concurso? Atención, aquellos que adivinaron que el grupo era Conexión número 5, ¿no? Está entre Estela Quiroga con el número 1, Verónica Quevedo con el número 2, Milagro Sosa número 3, Andrea Morales con el 4 y el 5, Adris. El primer premio es la picada completa de Trozadero Virgen María del Rosario, que está en la esquina de 9 de Julio y Colombia, y que lo están atendiendo. Que lleva la picada, queso, salamín, panceta, jamón, bondiola, lomito, queso de cerdo, queso de pata, lengua a la vinagreta, morcilla, todo de primera calidad, elaboración propia, lo están atendiendo. Y es para la bolilla número, acá viene la tramposa, la número 2. Verónica Quevedo, estás de picada hoy. Verónica, si venís ahora a la radio enseguidita con tu documento, te damos la autorización y te vas a buscar la picada. Es acá cerquita, es Colombia, Colombia y 9 de julio. 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A ver... Número 4, Andrea Morales. Te has ganado el techo, no el techo, sino para el tanque de agua que está en el techo. Un kilo de polifosfato con la boya incluida y colocada para cualquier tanque de agua. ¿Qué casa no tiene un tanque de agua? Espero que Andrea lo tenga y te van a dejar el tanque en perfectas condiciones como debe estar siempre. Bien limpio. Ganadores entonces, Verónica Quevedo y Andrea Morales, vengan por la radio, adivinaron conexión número 5.

0: conectaron con la radio y ganaron.
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0: Vamos hasta préstamo, ya puede ser, estimado operador, sí. 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

11:26 minutos 30 segundos. La temperatura ahora en Villa Mercedes, 7 grados. A las 8 de la mañana se dio la mínima con 6 bajo cero. 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Hay mucha audiencia en La Toma, capital del mármol Onix. Buen día, Hugo. Soy Laura Simioli, Los Náufragos. Ah, ella votaba para cómo se llamaba el grupo. No, Los Náufragos no, era conexión número 5. Buen día, buen domingo, equipo. Quiero escuchar a los tíos queridos. ¿Se acuerdan de los tíos queridos en Voy a Pintar las Paredes? Ana Beatriz González. Betty, ahí está, para vos.

0: Los tíos queridos, cuántos recuerdos, amigos, ¿no? Cuántos recuerdos. Voy a pintar las paredes. Los tíos queridos, en Viva la Vida. Aquí estamos en la radio, en vivo, en directo. Balcarce 1392, casi Estado de Israel. Estamos en el barrio Teodoro Fels, a 10 cuadras y media de la calle Angosta, en este Villa Mercedes querido. Y para toda la gran audiencia, para gran parte de la provincia de San Luis, provincia de Córdoba. Esto es Viva la Vida y nos vamos al rinconcito de la suerte.
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4: A continuación, el servicio necrológico de Radio Mercedes que irradiamos a las 8 y 30, 10, 11 y 30, 13, 17 y 21 horas. Falleció el señor Pedro Daniel Quiroga. Velatorio General Paz 919, Sala 1. Domicilio de duelo, Barrio Virgen de Pompeya, Manzana 2, Casa 128. Los restos del señor Pedro Daniel Quiroga serán sepultados en el cementerio municipal hoy a las 11 y 30 horas, comunicó Casa Grassi.
2: Esposo, hija y nietos de la señora Vilma Beatriz Magallanes invitan a la Santa Misa a oficiarse hoy domingo a la hora 19 en la parroquia Nuestra Señora del Carmen, al cumplirse el primer mes de su fallecimiento y para rogar por el eterno descanso de su alma.

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1: Radio Mercedes, viva la vida en vivo. Estamos aquí en la radio, sí, sala de locutores, Julio César Luc.
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1: En Villa Mercedes, la temperatura a esta hora, 7 grados 5 décimos.
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1: nubladita y fría la mañana, la máxima para hoy 11 grados.
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1: Hoy está para tortitas fritas, unos pororó a la siesta, un chinchón, ya no se juega el chinchón, un truco, ¿no? Y lindo, pásela bien. Hay que escuchar un buen partido hoy. A las 15 transmitimos Huracán San Lorenzo, partidazo, un clásico. ¿Cómo está la gente en La Toma? Parece que están todos dormiditos, no escriben de La Toma. A ver qué familia de La Toma está escribiendo. En La Toma tienen 7 grados.
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1: En Concarán 11 grados.
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1: En la ciudad de La Punta, 9 grados a esta hora.
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1: Y ahí está Radio Central 95.7, la punta con nosotros.
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1: En la querida localidad de Tilizarao, a esta hora tienen 10 grados. Ahí está Radio Ciudad de Tilizarao y su director que nos ha enviado un audio. A ver qué dice Carlito Fernández.
9: Hola, amigo querido, Huguito Duto, ¿cómo estás, viejo? ¿Todo bien? ¿Todo tranquilo?
1: Sí.
9: Espero que estés bien, de salud, que es lo más importante, amigo. Estuve escuchando todo el folclore espectacular y bueno, y ahora disfrutando de la música. Yo digo mi música porque es la música con la cual yo arranqué mi vida, no ayer por los 70. Estaba escuchando en este momento ese tema de Bárbara Idi, de Fundador Labrador, que realmente me trae muy buenos recuerdos, lindos recuerdos. Qué lindo, che, la presencia de los galos allí en Villa Mercedes. Lástima que uno no está en condiciones de ir para ver este espectáculo. La verdad que debe ser emocionante recorrer, retrotraernos, ¿no? Allá en el tiempo, allá por los 70, para disfrutar de esta buena música. Bueno, Guito, estoy escuchando la radio como siempre, desde que arrancaste con el folclore. Ahora toda la música recuerda hasta las 13 y después viene Cuyanito, Cuyanito, para ir cerrando otra jornada del domingo. Espero que estés bien. Saludos para vos, para todo el pelotón ahí en la radio, y a darle para arriba con mucha fuerza, ¿eh? Dale para adelante, amigazo, te mando un abrazo grandote y requete pum para arriba, viejo.
1: Eso es. Carlos Fernández, director de Radio Ciudad de Tilizarao, con nosotros. Esta emisora querida en Tilizarao que hace ya varios años conectamos todos los domingos. 107.5 Radio Ciudad de Tilizarao, la dirección de Carlos Fernández. Llegando a San Pablo, a Renca, Concarán, cubriendo toda esa zona, Radio Ciudad de Tilizarao. 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Siguen escribiendo los amigos de todos lados. A ver, acá tenemos que ir a este que está atrasadito. Quiero escuchar a los Bukis. Conjunto mexicano, Margarita, para usted. Ahí el tema se llama Tu cárcel. Ya.

0: Los Bukis, conjunto mexicano, y Tu Cárcel. 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
1: Y mientras Palito cantaba,
0: ¿se acuerdan de eso?
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0: cuando me estaba yendo, todavía llegaban invitados. Sabú, Abracadabra, Banana, Dani, Grupo 1, los chicos de Música en Libertad y las chicas también. Ah, mi amigo Sálaco, era realmente la fiesta.
1: Qué recuerdos todos esos nombres que dan. Bueno, Hugo, hermoso este programa, no me lo pierdo nunca. Hermosa la energía. ¿Podrías pasar azúcar, pimienta y sal? Buen domingo, lo envía quien, a ver, Andrea. Andrea, ahí está para vos esta milonga que tiene azúcar, pimienta y sal.

Héctor Varela con sus cantores, ahí estaba Diego Solís y Jorge Falcón con esta milonga azúcar, pimienta y sal. Linda milonga para una mañana fría, ¿eh? En Villa Mercedes, la temperatura a esta hora está, a ver si... Héctor Varela con sus cantores, ahí estaba Diego Solís y

Jorge Falcón con esta milonga azúcar, pimienta y sal. Linda milonga para una mañana fría, ¿eh? En Villa Mercedes, la temperatura a esta hora está, a ver si actualizó un poquito, subió un

grados bajo cero esta mañana. A las 6 se registró la mínima de hoy. Flor de helada en Villa Mercedes. La máxima para hoy 11 grados, no pida más. En La Toma están con 7 grados. En Telizarao 10. Voy a Tigre, ¿eh? A ver, en Concarán están con 11. En la ciudad de La Punta, 9 grados. Martita Lunardi, querida amiga, dice Hugo, como todos los días, firme, escuchando tus lindos programas. Un abrazo, otro, un beso grande, Marta. Marta Lunardi, a Juan Carlos Borges, los saludamos desde Viva la Vida.

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Fueron las patronales en La Toma, en honor a Santo Domingo Guzmán. Gran fiesta, muy linda, me han comentado, en La Toma. Saludo grande a los vecinos de La Punta, ciudad de La Punta, que están escuchando a través de Radio Central 95.7, que dirige Jorge Miranda. A ver acá cómo nos arreglamos ahora. Hay tantos pedidos. Juancito dice, buen día, operador. Ponga algo por Beto Orlando. Ya le dieron la orden. Dice, bendecido domingo, recién me levanto. Gracias por alegrarnos los domingos con esos recuerdos dorados. Blanca Villalba, barrio 640 viviendas. Beto Orlando, lo tenemos, lo buscamos, le doy tiempo. Beto Orlando les va a cantar a ustedes en Viva la Vida. Y luego termina Viva la Vida a las 13. Y estamos con Cuyanito, Cuyanito, vienen las tonadas y las cuecas.

Fito Orlando, ¿se acuerdan cuando cantaba con los Cuatro Soles? Se habrá venido a Villa Mercedes. Qué gran cantor, qué voz, ¿no? Fito Orlando dejándonos Dios del Olvido.

0: Dios del Olvido, Beto Orlando en Viva la Vida, señores.
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0: 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Luego, 583407. Y también nos pedían a los linces, Juancito. ¿Los tenemos? Los linces.

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0: 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En un espectáculo de primera se viene a Villa Mercedes. Y los galos cantan en Viva la Vida, especialmente para Blanca, del barrio 640 viviendas.

0: Un adelanto para el 16 en Villa Mercedes, domingo 16, 5 de la tarde, un horario hermoso para disfrutar de los galos. ¿Qué esperas de mí? Y ayer ganaron entradas en el programa de La Cafetera para venir, para ir a ver los galos. Tienen que venir a buscarlas. Lidia Muñoz, que ha ganado su entrada para ver los galos gratis. Lo vas a ver, estimada Lidia Muñoz. Y también ganaron premios ayer, que tienen que venir a buscar sus vales. Cristina Aguilera, Juan Bautista Altamirano y Nancy Crespo. Los esperamos. Hoy estamos hasta la hora 14:30. Mañana estamos toda la mañana en la radio. Pueden venir a buscarlo, ¿sí? 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
0: 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Esto es Viva la Vida, la hora 12 con 10 minutos. En la ciudad de La Punta tienen a esta hora 10 grados 5 de temperatura.
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0: En Concarán 13 grados.
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0: Viva la vida. En Tilizarao 13 grados 5 décimos.
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0: En La Toma 9 grados 5. En nuestra querida ciudad de Villa Mercedes, 8 grados.
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0: A ver acá que dicen, Juan, buen día, por favor, un tema por Silvana Di Lorenzo. Nos dice Mari, aquí está Silvana Di Lorenzo dejándonos Basta, basta de promesas.

Qué buen tema y qué voz tan linda la de Silvana Di Lorenzo. Nos dejaba Basta de promesas. ¿Está pasando bien con Viva la Vida? ¿Le gustan los temas que estamos colocando? Bueno, nosotros armamos con Juancito. ¿Para qué lo armamos el programa si después la gente nos arma a nosotros? Y bienvenidos sean. Pero mientras podemos complacerlos, lo único que tratamos es no repetir temas todos los domingos, ¿no es cierto? Acá dice, buen día, bendecido domingo, Hugo. ¿Me puede pasar? Qué lindo lo que piden. María del barrio El Criollo. Ella nos dice que la vida es linda a pesar de los problemas. Pero seguro, estimada María barrio El Criollo, nos piden a Leo Dan, Estelita.

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1: Estelita, ahí estaba Leo Dan, lo pidieron, lo tuvieron. 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
1: Ya vinieron a buscar la autorización. Fueron a buscar la picada que se ganaron esta mañana, ¿eh? Así que bueno, le estamos avisando a la gente de María del Rosario, que ya han partido para allá a buscar el premiazo que ganaron esta mañana. La picada completa, completa.

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0: Voy apurando el trámite porque avance el reloj. Hasta la hora 13, viva la vida. A ver, Vitalia, ¿qué nos dice?
2: Hola, Hugo, buenos días, ¿cómo estás? Soy Vita del Valle del Criollo. Aquí estoy escuchando la radio mientras me estoy preparando los calderones para el mediodía.
0: ¿Qué tal?
2: Escuchando esa hermosa radio, que tantos temas lindos que pasan, que nos hacen volver a nuestra juventud. Yo quisiera saber si me puedes pasar el tema por los iracundos Puerto Montt. Bueno, que tengan un bendecido domingo. Hasta luego.
0: Hasta luego, Puerto Montt.

y tuvieron un éxito tremendo los Iracundos cuando grabaron este Puerto Montt. 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

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Juancito, operador, ¿cómo viene la cosa? ¿Cómo viene? A ver, dice Hugo, equipo, bendecido domingo a pesar del frío. Quiero un tema por Aldo, por los pasteles verdes. Por los pasteles verdes. Y hemos elegido este, ¿quién lo pide acá? Nelly Garro, Hipocresía.

0: Hipocresía por Los Pasteles Verdes en Viva la Vida. Mabel Andrada me pide el tema, un tema por Chico Novarro. Ya fue Chico Novarro esta mañana. Tratamos de no repetir, hay tantas voces, pero hágame acordar el domingo que viene, estimada Mabel, y lo colocamos, temazo el que usted me pide. Pero trato de no repetir los temas o intérpretes en el mismo día, Un beso grande, Mabel. En Tilizarao, 13 grados 5 décimos. Allí está Radio Ciudad de Tilizarao en conexión.
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0: En la ciudad de La Punta, 10 grados 5 décimos. Allí está Radio Central 95.7 La Punta. Estamos en todos lados, por eso a esta emisora la llaman la Radio Inquieta. 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
4: Este domingo llevarán a cabo una nueva edición de la Expo Emprendedores. Alrededor de 140 emprendedores participarán en la actividad, que se desarrollará desde las 13 hasta las 18 horas en el Parque de las Naciones.
5: Estoy hoy acá para poder contarles que este domingo vamos a tener en el Parque de las Naciones una nueva edición de la Expo de Emprendedores, en el horario desde las 13 horas hasta las 18 horas, con entrada libre y gratuita. Esta iniciativa se enmarca en uno de los ejes del gobernador Claudio Poggi, que es poder acompañar al sector privado generando nuevos puestos de trabajo y consolidando los ya existentes. Para contarles un poco más, este domingo, bueno, vamos a estar con la Expo, con todo lo que es la comunidad emprendedora. Por un lado, vamos a contar con la participación de productores que tienen que ver por ahí con el rubro de alimentos, dulces, chacinados, panificados, pastelería, entre otros. También vamos a contar con la participación de los emprendedores artesanos, también con su rubro, que son muy variados: decoración, impresiones 3D, madera, juegos para niños, entre otros. Y también, bueno, vamos a contar con productores de plantas y plantines, con el patio gastronómico a cargo de los carros de food truck, y también con productores cerveceros.
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0: Sí, Jovita. 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

estamos en los 21 minutos finales de Viva la Vida. Luego viene Cuyanito. En Villa Mercedes la temperatura se estacionó a 9 grados. Frío, frío mediodía de este domingo. Domingo 9 de agosto. Buen día, ¿me pueden pasar a Leonardo Fabio, el niño y el canario? Aldo, barrio San Martín. Aldo, tenés que ponerle el mejor barrio del mundo. Vamos, Aldo, aquí está para vos.

profundo quebranto, sumió sus ojos en llanto y con infante emoción quitó de la jaula al preso, posó con su boca un beso sobre el rosado plumaje y en su mano temblorosa quedó dormida una rosa que tenía corazón.

Ahí estaba Leonardo Fabio, lo habían pedido, El Niño y el Canario. Se nos va el programa, estimado Juan Operador. 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
0: A ver acá, Eva Massa, ¿qué nos dice?
2: Hola, Luguito, buenos días.
0: Buen día.
2: ¿Cómo están? Espero que estén todos ustedes bien. Luguito, quisiera escuchar a Silvestre con el tema Ana.
0: Oh, pero qué temazo, ¿eh?
2: Soy Eva Lozano.
0: Eva Lozano, Silvestre, Ana.

Era Silvestre. Ana, ¿se acuerdan del teleteatro, no? Que marcó una época muy linda también. Gracias, ahí estuvimos. Y acá nos llega un mensaje de San José del Morro. Hola, dice, gran programa, soy el profe Luis. Los estamos escuchando en San José del Morro. Y hemos arrancado un proyecto acompañados con el apoyo de la inteligencia y autoridades. Dejarle esta invitación a ver qué lo que es próximamente en San José del Morro. Clase de taekwondo, clase de futsal y clases de gimnasia. Pero muy bien. Cualquier consulta al 791384. 791384. Bien, San José del Morro con nosotros. Mucha suerte, profe Luis. Veo que se nos va el programa, Juancito, Tita Comidas, ya no queda locro, se está vendiendo todo el locro a 10.000 pesos la porción. 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Acá nos pidieron un tema, estimado operador, Marisol. Ella está escuchando la radio en el barrio San Martín y dice el tema por José José el que ama, y no se llama así. ¿Cómo se llama, Juancito? La magia, el amar y el querer. Ahí está, claro. Ella me puso el que ama, debe ser la letra que dice por así, ¿no? José José, Marisol, ahí va. Ahí está, claro. Ella me puso el que ama, debe ser la letra que dice por así, ¿no? José José, Marisol, ahí va.

Bien romanticón para bailarlo en una baldosa, ¿eh? José José, el amar y el querer. Lo pidieron, lo tuvieron. Se nos va el tiempo. Sigue frío el mediodía, 9 grados.

Mira, Cuyanito, Cuyanito. Noemí me pide a Beto Orlando, ya fue esta mañana, querida Noemí del barrio El Criollo, para el domingo que viene, con mucho gusto, Noemí. Está toda la toma con nosotros, cantidad de mensajes que hemos recibido desde la toma. Nos está saludando a la directora de Cultura de la Municipalidad de La Toma, Joana Salazar. ¿Cómo estamos, Joana? Buen día, qué gusto, ¿eh? Saludos, Hugo querido, desde La Toma, muy bueno. La Toma puede y canta. Tami, la pique fiestera de La Toma, y nos vamos con este ritmo.

0: Tera de la Toma, le mando un gran saludo a ella, a su familia, amiga traidora de la Toma. Tami, cerrando nuestro programa, leo este mensaje, me encantó, dice: buen día Hugo, feliz y bendecido día, escuchando el programa, bellísima música de todos los tiempos, yo y mis 25 hijos, Juancito, ¡ja! Con sus 25 hijos, 20 gatos y 5 perros. ¡Ajá! ¿Vio? 20 gatos y 5 perros, a ellos les gusta escuchar la radio. Cuando salgo, dejo la radio bajita y ellos se sienten acompañados. Es muy cierto eso, ¿eh? Yo también le dejo a las guaguau en la radio y ellos como sienten ahí música... como compañero, un abrazo fuerte, Lidia Muñoz, barrio El Federal, el mejor barrio, Lidia, después del San Martín, beso grande, Lidia, y para sus mascotas, 20 gatitos, 5 perritos, ¡qué familión! Hay que irse, han quedado muchos mensajes. Buen día, por favor, puede ser, estás maravillosa hoy por Jaff. No tengo más tiempo, Martita, haceme acordar. El domingo que viene este programa comienza a la hora 10. Buen día, Hugo Bello, el programa Viva la Vida. Puede ser que ponga tormenta, pusimos esta mañana tormenta, Mabel, barrio Obras Sanitarias, tratamos de no repetir. El domingo que viene, haceme acordar, Mabel, y ponemos Chico de mi Barrio. Nos vamos hasta el domingo que viene, si Dios lo permite, a la hora 10 cuando presentemos...
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0: Gracias, Juancito. Nos tomamos unos amargos y nos convertimos en compadres porque vienen las tonadas.
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0: Lo tengo al ladito mío, al mensajero 2657-58-3407. En los controles técnicos, el compadre Juan Santiago Patiño. ¿Cómo estamos, compadre? ¿Bien?
1: Que hay otros,
0: se va el tercer programa al hilo, ¿eh? Los domingos son de lujo en Radio Mercedes. Yo levanto el matecito, un amargo, y brindo por ustedes que por ahí están en el almuerzo, en la previa, o ya han almorzado, ¿eh? Como sea, salud.

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1: Vamos a escuchar a los hermanos Cantos en el Comienzo, sanjuaninos. Francisco Panchito Cantos, Héctor Avelino Cantos, Abraham Leonardo Cantos. Ellos van a dejarnos de Jorge Antonio Berchese, de Jorge Viñas, Ándale, tonada.

Perfecto, así comenzamos los hermanos Cantos, dejándonos de Jorge Viñas, Ándale Tonada. Ya nos van avisando los directores de las emisoras queridas que conectan, que estamos ya juntos. Por ejemplo, la gente de Los Cerrillos, 98.9 Radio Los Cerrillos, provincia de Córdoba. Gracias, compadre Adrián Vieira. Gracias también a Concarán, 95.9 Radio Municipal de Concarán. Ya nombramos a todas las emisoras que están en esta gran cadena del folclore cuyano. De la tonada pasamos a la cueca, como hacemos siempre en este cuyanito, cuyanito, esos 28 años permanente en el aire. Hugo Guevara, una excelente voz con la guitarra, primerísima guitarra de Rubén Díaz, recordado maestro Rubén Díaz. En esta cueca de Videla Flores y Mon Bruno Campo del Albardón.

Cueca bien sanjuanina del Albardón, de Videla Flores y Monbruno Campo, cantaba Hugo Guevara acompañado por la primera guitarra del maestro Rubén Díaz. Estuvo la cueca, estuvo la tonada, está en el aire, cuyanito, cuyanito. Vaya a saber dónde estemos, en algún paraje, en alguna localidad, me gustaría mucho que nos escriban. Si no es de Villa Mercedes, 2657 la característica, 2657, luego 583407, 583407. Estamos en San José del Morro también, allí nos están escuchando a través de Radio Municipal de La Toma. Bueno, Moni Jiménez del barrio San Martín nos pedía un tema, era para el otro programa, para el anterior. La complacemos el próximo domingo. Quedaron muchos pedidos del anterior programa. A ver acá, Hugo, un tema por los arrieros. Ya lo buscamos, ya buscamos el tema, pero cómo no, con mucho gusto. Buenos días, vecino. Hoy fui muy lerda de enviar para el programa Viva la Vida, el anterior, pero estuvo hermoso, con muchas canciones. Recuerdo, ahora ya viene su programa y quisiera escuchar... Ajá, perfecto, ya lo preparamos. Ya preparamos todo eso porque Leo González, la querida comadre Leo González, nos había pedido a los remeseros puntanos. Adelante, vamos, Juancito.

0: eran los remeseros puntanos, Enséñale a Querer, dedicado para Leo González, que nos está escuchando, comadre, que tenga un buen domingo. Cuyanito, Cuyanito, Radio Mercedes. La radio inquieta, Juancito, estamos en todos lados. Nos avisan que estamos saliendo también en Villa Dolores. 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

0: Seguimos, Gusanito, Gusanito, programa sin cortes comerciales, a pura música, a pura tonadas, viva Cuyo, en San Luis, en Córdoba. A ver, aquí en Villa Mercedes, 9 grados 5, nublado, un domingo de invierno. Para una siesta ahora, a tortas fritas, unos matecitos, pororó, un chinchón, ¿se juega el chinchón todavía? Un buen truco. 9 grados 5 décimos en Villa Mercedes. A ver ahora, La Toma. También está frío La Toma. Con razón nos están escribiendo. Se están haciendo los mañosos los compadres en La Toma. 10 grados 5 décimos en La Toma. A ver quién ataca, de qué barrio. Tilizarao, están con 13 grados 5. En Concarán, ahí está Radio Municipal de Concarán, 13 grados en Concarán. En la ciudad de La Punta, 10 grados 5 décimos. En Los Cerrillos, me está marcando en Los Cerrillos, 15 grados. Un veranito para nosotros en Los Cerrillos, allí está Radio Los Cerrillos. Bien. Y en Villa Dolores, 14 grados. Para Villa Dolores, 14 grados es una Antártida. Ellos acostumbrados 30 y pico, 40 grados, tener 14 grados. Bueno, a ver, justamente de Villa Dolores, estamos en contacto, nos están tomando la Radio Juntos 94.1 de Villa Dolores, que dirige el compadre Ariel Formini, y nos ha enviado este audio, lo escuchamos.
1: Hola, amigo Ducto, ¿cómo anda, Hugo? Felicitaciones acá en Villa Dolores, en Radio Juntos, conectado como siempre, así que felicitaciones por la música de Cuyo.
0: Gracias, gracias, estimado Ariel Formini, compadre, en Villa Dolores. ¿Quién está escuchando Radio Juntos? ¿Quién está escuchando? La escucha todo el mundo. 94.1 Villa Dolores, donde gusta mucho la música de Cuyo. Los saludamos desde la otra villa, Villa Mercedes, donde vive la calle Angosta, el Río Quinto y las 100 guitarras también. Estamos en vivo y en directo, Balcarce. 1392, casi Estado de Israel. Estamos a 10 cuadras y media de la calle Angosta. Gracias, Tita, que me ha enviado un locro de aquello. Ya me solucionó el problema de almuerzo. Hoy está para locro y para un buen vino tinto, ¿o no? Estimado amigo allí en Los Cerrillos, está para locro, ustedes también, en Los Cerrillos, Adrián Viera. Radio Los Cerrillos, voy con todas las emisoras y sigue la música. La cadena del folclore cuyano, cabecera nuestra 94.9 FM Radio Mercedes, aquí en Villa Mercedes. Desde muy temprano, junto a 87.9 FM Radio Municipal del Rosario, La Toma, que dirige el compadre docente Walter Maurino. Saludamos al operador que nos conecta todas las mañanas, Nacho Páez, y por supuesto al intendente compadre que ama la música de Cuyo, Walter Contreras, y permite que la radio municipal difunda Cuyo. Gracias, 107.5, Radio Ciudad de Tilizarao, desde muy temprano en conexión. Saludamos al director compadre Carlos Fernández, arriba los vidrios, y quien dijo salud, Carlitos. Lo está haciendo 98.9 Radio Los Cerrillos en la provincia de Córdoba. Para todos los cerrillos, norte de San Luis y parte de Villa Dolores. Gracias, compadre Adrián Vieira. Lo está haciendo aquí en Villa Mercedes, 94.1 FM, estación de radio de Villa Mercedes, con la dirección del compadre Taquita Martínez. Saludamos al operador César Torres. Radio Estación, estación de radio. Qué lindo, Villa Mercedes también en otra emisora, Cuyanito, Cuyanito. Lo está haciendo 95.9 Radio Municipal de Concarán. Gran saludo a Concarán, que dirige Sebastián Farías, y agradeciendo al señor intendente de Concarán, Marcelo Gil, que permite también que en Concarán se escuche Cuyo. LB20 Radio La Bulaya en la provincia de Córdoba a través de su AM1440 y por FM89.9. LB20 Radio La Bulaya lleva nuestra voz, nuestro cuyanito al sur de Córdoba y hasta Rufino en la provincia de Santa Fe. Lo está haciendo la querida Radio Juntos, 94.1 Villa Dolores, junto a Locuyano, el que dirige el compadre Ariel Formini. Lo está haciendo otra querida emisora, Radio Central, 95.7 La Punta, Ciudad de La Punta, que dirige el compadre Jorge Miranda. ¿Cuántas emisoras, señoras y señores, comadres y compadres? Y qué responsabilidad para uno de saber que estamos llegando a tanta, tanta audiencia con este Cuyanito, Cuyanito. En la ciudad de La Punta, 10 grados 5 décimos. Quien quiera escribir, hágalo, mande un mensaje, un WhatsApp. Pero no se olviden, si no es de Villa Mercedes, la característica 2657 583407. Adrián Vieira me dice de Los Cerrillos: acá estamos a full con el locro de Tomasito. ¿Cómo habrá salido el locro de Tomasito y con el pan casero de Norma? ¡Oh! Locro, pan casero, claro. Adrián, póngame también de Los Vidrios. Debe estar linda esa reunión, ¿eh? Arriba Tomasito y Norma, allí en Los Cerrillos, querida localidad de la provincia de Córdoba. Gusta, aman la música de Cuyo. ¿Quién está escuchando en Los Cerrillos? 2657-583407. Sanjuaninos, hoy hemos atacado con San Juan, ¿eh? Los Gajos de Pinono, cuyana cosechadora.

Sanjuaninos, los gajos de Pinono dejándonos Cuyana Cosechadora. ¡Viva Cuyo! ¿En qué barrio de Villa Mercedes está Cuyanito, Cuyanito? ¿En qué almuerzo? ¿En la previa, en el almuerzo? ¿Ya en la sobremesa? Hoy juegan San Lorenzo y Huracán Clásico a las 15. Transmiten directo Radio Mercedes. Llega la sanjuanina, seguimos con San Juan hoy. Y eso que no lo preparamos, ¿eh? Viviana Castro, un pasillo colombiano que tanto, tanto gusta nuestra música en Colombia y allí fue Don Hilario y tuvo tanto éxito y lo querían tanto y trajo el pasillo colombiano y lo grabó Viviana Castro y se llama El alma en los labios.

0: La recordada sanjuanina Viviana Castro, la calandria sanjuanina, como la llamaban, y este pasillo colombiano, El alma en los labios. ¿Le gustó? Esto es Cuyanito, Cuyanito.
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En Villa Mercedes la temperatura 9 grados 5, no sube para nada, ¿eh? Ahí clavadita, está frío, está para lo craso hoy. Amigos de esta gran cadena de la amistad radial, el gusto de saludarlos a todos desde esta Radio Mercedes, la radio cuyana por excelencia. Qué alegría que me da este mensaje, dice hola, un hola largo, ¿no? Cuyanito, hola cuyanito, cuyanito, escuchándolos desde Villa Dolores, Claudia, estimada Claudia, Villa Dolores, y siempre por radio juntos, saluditos, gracias comadre, y como decimos en Cuyo, Claudia, la gente de Villa Dolores, enganchados a radio juntos, ¿eh? Ahí juntos a la música de Cuyo. Radio Juntos 94.1 Villa Dolores, dirigida por el compadre Ariel Formini. ¿Quién más nos está escuchando en Villa Dolores? Faltaba el gatito cuyano, compadre operador. Eso es, viene el gato cuyano de Alfredo Alfonso, Cuyo en guitarra, mendocinos, el correcto.

0: Cuyo en guitarra, ahí estaban las guitarras de Lucas González, Gastón Andino, Oscar Gillo Andino y en guitarrón Francisco Pocho Morales. Nos dejaban de Alfonsito, de Alfredo Alfonso, el gato cuyano, el correcto. La máxima para hoy, 11 grados, no sé si llegamos, está en 9 aquí en Villa Mercedes. A ver, la toma puede o no, estén calladitos en la toma, deben estar comiendo todo el mundo y bebiendo. 12 grados en la toma, querida. Acá me llegó hace rato este mensaje con una foto. Buen día, Hugo, un tema por los arrieros puntanos, en familia, compartiendo un locro, y me mandan la foto de una olla así alta como el Hugo, vio, de locro. Tremendo. Ay, ¿sabe lo que viene ahí también? Un vidrio. El nombre del Rambo argentino, el general La Madrid. Saludos, sí, estoy ampliando. La botella es La Madrid. Qué vinazo, debe ser un reserva. Sería lindo probarlo algún día, ¿no? Digo yo. Bueno. Que lo pasen bien con ese La Madrid y ese locrito. Susana Alfonso, de aquí de Villa Mercedes. ¡Vamos, comadre! Acá me dicen, usted está en vivo en la radio, pero como no, le digo la hora, 13:50. Desde las 9 de la mañana con Juancito, operador, estamos en vivo. Hicimos primero Agitando Pañuelos, luego Viva la Vida y ahora Cuyanito, Cuyanito, 28 años en el aire. Cuyanito, Cuyanito, aquí en Radio Mercedes.
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El que mandaba la foto del locro con el vinito La Madrid y pedía a los herreros, el compadre Eduardo Arrascaeta. Compadre, muchas gracias por sintonizarnos. Siempre pongan de qué barrio de aquí de Villa Mercedes son, ¿eh? Y acá que dice, buen día, vecino. Hoy fui muy lerdo en enviar para el programa anterior, pero estuvo hermoso. Ahora, ya que estamos con Cuyanito, quiero escuchar Yo Tengo Una Novia. Gracias, muy frío, a comer tortas fritas a la tarde con unos lindos mates. ¿Cómo no? Vamos con el tema entonces, Ana María Iglesias. Yo Tengo Una Novia, Flavio Benítez, Los Herreros.

Ha estado grabado en vivo con aplausos. Flavio Benítez en el recuerdo, siempre con nosotros, Flavio, los arrieros. Y yo tengo una novia. Buenas tardes, queríamos escuchar una tonada por los hermanos Vidal, ya la buscamos, porque antes está listo este tema para que usted también cante. Y si ha ido alguna vez a la Carrodilla en Mendoza, lo va a cantar con más amor. Y si es devoto de la Virgen de la Carrodilla, hágalo. Y si no, también cántele a la Virgencita, junto a los trovadores de Cuyo, Virgen de la Carrodilla, patrona de los viñedos.

Virgen de la Carrodilla, ahí estaban los trovadores de Cuyo. Buenas tardes, queremos escuchar una tonada por los hermanos Vidal. Una tonada, pero tenemos Rancho Puntano. Le va a gustar lo mismo, Para mi padre Pedro Mora, que cumple años. Don Pedro, feliz cumpleaños. Somos de Santa Rosa de Conlara, pero vivimos en José C. Paz, provincia de Buenos Aires. Siempre firme escuchando el programa. Saludos, qué bueno. Oscar, el saludo grande para el papá Pedro Mora. Don Pedro Mora, que lo pase bien. Y sacó trago, así que levante esa copa y haga un salud grande allí en José C. Paz, provincia de Buenos Aires. Los hermanos Vidal de Santa Rosa de Conlara, Rancho Puntano.

Los hermanos Vidal de Santa Rosa del Condara con este Rancho Puntano. Catorce horas, 4 minutos, entramos en la media hora final. Acá dice, buenas tardes, Cuyanito, Cuyanito, vivan nuestras raíces. Gracila, del barrio Villa Celestina. A Gracila y a ustedes les canta Enrique Espinosa.

0: Qué bueno, ahí estaba el cogollo para Remberto del Rosario Narváez, nada más y nada menos. Esto se llama Por un Dijo de Tonada, homenaje a Felizardo Palorma, Enrique Espinosa en Cuyanito, Cuyanito. 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Esto es Cuyanito, Cuyanito.
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0: En la ciudad de La Punta la temperatura está en 10 grados 5 décimos. A ver la comadre Perla Gil que nos dice. A ver.
1: Hola, buen día.
0: Buen día.
1: Escúcheme, quisiera saludar a mi hija que está en Santa Rosa. Ella vive acá, pues se fue a Santa Rosa, su casita.
0: Muy bien.
1: Karina Valdés y a toda su familia que están todos allá.
0: Muy bien.
1: Parte de Perla y Marcelo Valdés.
0: Muy bien.
1: Sus padres.
0: Muy bien. Bueno, perfecto, gracias, Perla. ¿Cómo le va, comadre? Marcelo, mandando saludo a la hija que está en Santa Rosa del Conlara.
1: Sí,

0: Y vamos a la toma para escuchar a los Orsalitos de la Toma Vieja. Deben estar escuchándonos con algún brindis, algo a la parrilla debe haber seguro. Ahí están Fabián Fernández, Delfor Lozano, Javier Pereira, Bartolo Hernández y al intendente de la Toma, también de los Orsalitos, Walter Contreras. Para ustedes, el saludo, los Orsalitos de la Toma, dejándonos la canción del jarillero.
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0: Para usted, comadre de los ojos negros, ahí estaba Canción del Jarillero, Los Orzalitos de la Toma Vieja. Vamos, que la toma puede. Y Ramón, del barrio Las Miranda, aquí Villa Mercedes, puede comerse un buen locro. Me manda la foto de un locrazo que ha comprado en Bodegón Infinito. Locro espectacular de su anunciante, Bodegón Infinito. Muy bueno, Ramón. Parece... El Cerro El Morro, así vio, porque es tan abundante, impresionante, ¿eh? Perfecto, me alegra mucho, Ramoncito, buen provecho, buen locro. Buenos días, compadre Hugo, como siempre, escuchando Cuyanito, Cuyanito de Capital Federal. Es muy lindo esto del amigo Rafael Sosa, cantor, gente que ama Cuyo. Y todos los domingos tiene esa deferencia, esa delicadeza de escribirnos desde Capital Federal. Escuchando allí nuestro programa, felicitaciones por la excelente música. Ceci Viera, comadre. Rafael Sosa, compadre. Arriba los vidrios, quien dijo salud allí en Capital Federal. Cuyanito, Cuyanito. Hola, José Hugo, ¿cómo anda? Pero mejor ya no sirve. Celia, soy Celia del barrio San José. Quiero saludar a Oscar Aguilar, el compadre Oscar Aguilar. Está de cumpleaños, ¿habrán descorchado bien? Oscar Aguilar, feliz cumpleaños. Que la pase muy bien, se lo merece, como buen compadre que es. Quiero que le pasen la tonada del Angelito por las cuerdas mercedinas. Muy linda la música, Celia. Cómo no, fue el saludo entonces para Oscarcito Aguilar, excelente persona y amigo. La tonada del Angelito, las cuerdas mercedinas, aguanten la glosa y después sigue la tonada linda. Lárguela nomás.
1: 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Porque ella es la señora en Totora o Pana. Es dulce, es sana, es suya y mía. No imagine mucho si sabe, es cuyana. La que por las noches abre una ventana y deja un cogollo nacido del alma. El bello racimo de una vieja parra, porque hay quien la cuida para remozarla. Es rosa encarnada, es el jilguerito aquel, el que anida y se va. La esperanza del regreso, es el encordado inquieto que con destreza un cuyano hace cantar con las manos porque la lleva en el pecho. Porque lo que ha sido y será, por el amor que le tengo, por todo lo que me ha dado, por lo mucho que le debo, yo le digo que la quiero con la voz emocionada. A usted le digo, señora, a usted le digo tonada.

Las cuerdas mercedinas, 40 años con la música nuestra. Ahí estaba Tonada el Angelito. Para el Angelito Oscar Aguilar, que está de cumpleaños. Que lo pase, sacó tragos, Carcito, ¿eh? Feliz cumpleaños. Celia, desde el barrio San José, junto a las cuerdas. Un saludo para Humberto, para Alejandro, Jochi Britos, para Pedrito Requelme, para Javier Brito, las cuerdas mercedinas en pleno, siempre con nosotros, aquí en Cuyanito, Cuyanito. Ni quiero mirar el reloj, estimado operador, Estoy lleno de mensajes. A ver acá, buenas tardes, Cuyanito, Cuyanito. Me pueden pasar por Claudia Pirán, Zamba del Laurel. Ana Beatriz González, querida Ana Beatriz, te lo voy a deber. Te lo debo para el domingo que viene, me lo pedís con tiempo. Una excelente cantante, Claudia, con tiempo me lo pedís, sí. Ya lo voy sacando de codito, ¿viste? Estamos casi, casi en el final.

0: Volvemos a la toma con Virginia Corazón Alí, a ver qué nos dice acá.
1: Oh, Luguito, buen día.
0: Buen día, piba.
1: Bueno, ¿qué te puedo decir? Me ganaron de mano, me fui justo detrás de la puerta, no sé quién pidió o vos lo pusiste al tema de los osalitos de la toma vieja, que yo lo iba a pedir, porque soy fiel escucha y amigos de ellos. Así que, bueno, ya en cualquier momento ya me dijeron que nos vamos a juntar.
0: ¿Cómo no?
1: Con José del Rocío para pasar un lindo momento, así que más vale que vengas en algún momento.
0: Voy a ir.
1: Y bueno, un beso grande para Rafael, para Cecilia, para todos. Un beso grande. Estoy escuchando ahí que no sé qué, mandaron un mensajito. Un cariño grande, Hugo.
0: ¿Por dónde habrás andado que no escuchaste bien? Seguro que se fue a arreglar el mundo con la vecina. Virginia, te mandamos un gran saludo allí en la toma. ¿Cómo anda, compadre Hugo? Puede ser tonadas y más tonadas por el trébol para... ¿qué dice acá? Cristian López de la Ribera. Te lo voy a deber también. Estamos casi cerrando el programa. Gracias, amigos. Cristian López de la Ribera. Te lo debo para el domingo que viene, ¿de acuerdo? Lo que me mandan acá dice pollo a la pizza. Hugo, mirá cómo estamos en el cementerio municipal. No lo podemos acompañar con un vidrio porque aquí únicamente gaseosas. Gracias por el chamamé. Claro, le explico a la audiencia. Me mandan la foto de un pollo a la pizza. Son las floristas, queridas floristas del cementerio municipal que nos están escuchando. Y gracias por el chamamé que ayer en el programa de la cafetera le dedicamos a ellas. Buen provecho de ese pollito a la pizza. Florista del cementerio municipal escuchando Cuyanito, Cuyanito. Estamos escuchando Cuyanito, Cuyanito en Villa Dolores. ¿Cuánta audiencia en Villa Dolores? Soy Fabio Ceballo. Podrá ser el vals Suspiro que viajan por los trovadores de Cuyo, dedicado para Mirta Ligorria de Las Tapias. Bueno, Las Tapias es pegadito a Dolores. Ahí está Radio Juntos 94.1 Villa Dolores. Estaba listo el vals Suspiros que viajan, los trovadores de Cuyo.

0: Fue hacia Villa Dolores, de allí lo habían pedido, Suspiros que viajan, Los Trovadores de Cuyo, Radio Juntos en Villa Dolores con Cuyanito, Cuyanito. En el final voy a este audio.
1: Buen día, compadre Huguito, ¿cómo estás? Bendecido domingo. Muy bonita la programación de Cuyanito, Cuyanito, lo estoy escuchando hace rato, muy bonita todas las tonadas. Bueno, lo estoy escuchando en el Valle 96 viviendo, soy Dora Rosales. Un beso, compadre.
0: Comadre Dora Rosales sacó trago, que tenga buen domingo. Otra amigaza, Dora, ¿eh? Y llega la hora de despedida, Juancito. Y lo hacemos siempre, desde hace 28 años cerramos Cuyanito, Cuyanito con nuestra querida cueca La Calle Angosta. Hoy va a estar a cargo de los mendocinos Los Tello, pero antes, esta cuarteta de José Adimanto Zavala.

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0: Nuestra querida calle angosta de José Di Manto Zavala por los Tello Mendocinos. Y nada más, nos vamos agradeciendo a la gran cadena del folclore cuyano. Muchas gracias, 87.9 FM Radio Municipal del Rosario de la Toma, 107.5 Radio Ciudad de Tilizarao. Gracias, 98.9 Radio Los Cerrillos, provincia de Córdoba. Agradecemos a 94.1 FM Estación de Radio de aquí, de Villa Mercedes, que todos los domingos compartimos este cuyanito. FM Estación de Radio lo ha hecho 95.9 Radio Municipal de Concarán. LB20 Radio La Bulaye, provincia de Córdoba. Radio Juntos 94.1 Villa Dolores, Córdoba. Gracias, Radio Central 95.7 La Punta, Ciudad de La Punta. A todas estas emisoras, a sus directores, a todo el personal, el gran saludo, el deseo de buen domingo. Que la pasen bien. Nosotros volvemos el domingo venidero, si Dios se lo permite, a la hora 13, cuando presentemos...
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0: Gracias, Juan Santiago Patiño, que puso en el aire el compadre de la buena música de hoy. Espero que le haya gustado. Gracias, Juancito. José Hugo Duto les dice hasta el domingo que viene con más cuyo. Con más cuyanito, cuyanito. Enseguida transmitimos el partido, el clásico, Huracán San Lorenzo, enseguida en directo con Radio Continental. Gracias, hasta el domingo que viene, si Dios se lo permite, y ¡viva Cuyo, compadres!

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2: Vuelve.

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1: La última victoria de San Lorenzo frente al clásico de todas las horas fue el 1-0 de 2022, el gol de Angeleri después del centro del Pocho Cerutti. En el nuevo gasómetro jugaron 21 partidos, 10 ganó el Ciclón, 10 terminaron en empate y uno solo ganó Huracán, aquel de la apertura 2001 con el recordado gol de Tito Villa, con Miguel Brindisi como entrenador. Atención al dato, en ese estadio el clásico tuvo 7 empates en los últimos 8 partidos. Y si bien Huracán no le gana a San Lorenzo en el nuevo gasómetro desde 2001, la última vez que le ganó como visitante fue en el clausura 2009. 10 terminaron en empate y uno solo ganó Huracán, aquel de la apertura 2001 con el recordado gol de Tito Villa, con Miguel Brindisi como entrenador. Atención al dato, en ese estadio el clásico tuvo 7 empates en los últimos 8 partidos. Y si bien Huracán no le gana a San Lorenzo en el nuevo gasómetro desde 2001, la última vez que le ganó como visitante fue en el clausura 2009. El clásico ante Boca, ante River, ante Racing e Independiente, y además el clásico frente a Huracán. De los últimos 25 clásicos que jugó San Lorenzo, ¿usted sabe cuántos ganó, mi querido Hernán? Últimos 25.
2: Poco.
1: Uno. Un clásico ganó San Lorenzo ante Huracán, Racing, Independiente, Boca y River. De los últimos 25, el 3-2 a Racing de la apertura 2025, está de más decir, creo, que es la peor racha en la historia del Ciclón.
2: Es que le están costando estos partidos a San Lorenzo, los partidos grandes le vienen costando, porque si bien en el historial, ¿no?, en el historial general, en los clásicos contra Huracán le saca una marcada ventaja, en el último tiempo le ha costado muchísimo. Silvio, esa victoria que vos recordás de Huracán, la del 2001, ¿sí?, ¿no?, recordada por el hincha de Huracán, por ser la única, y recordada también por todos nosotros, porque fue en diciembre, eso fue
1: 9 de diciembre de 2001.
2: Previo al estallido.
1: Se viene el estallido, se venía además el título de Racing, por ejemplo, el 27 de diciembre, ese campeonato de apertura que quedó vacante en la definición de algunos partidos, pero obviamente se completó ese 27 de diciembre el partido de Racing frente a Vélez, para terminar de consagrar al equipo de Mostaza Merlo. Para repasar, Nani y Hernán, el equipo de Huracán que ganó en el nuevo gasómetro, 9 de diciembre de 2001, el arquero Martín Ríos, Rodolfo Graiev, Patota Morquio, Gabriel Lobos y Cristian Fernández, en el medio Ramón Antonio Ortiz, Daniel Garipe, Hernán Buján, Lucho González, Derli Soto y Karina Dipe. Ese fue el 11 titular que puso Miguel Ángel Brindisi.
2: Villa fue suplente.
1: Villa fue suplente, ingresó y marcó a los 9 del segundo tiempo el gol de la victoria. Villa entró por Ramón Antonio Ortiz en el inicio del complemento. San Lorenzo de Almagro ese día con Fabián Ramírez, José Fabián Ramírez, ¿se acuerda del arquero?
3: Sí, claro.
1: Félix Benito como lateral derecho, Leandro Álvarez, Luis Medero y Claudio Morel Rodríguez. En el medio Juan Piombo, Guillermo Rivarola, Leonardo Di Lorenzo, el famoso tiquitiqui Di Lorenzo, Leo Rodríguez, Roberto Cornejo y Lucio Filomeno. El equipo del ingeniero Manuel Pellegrini, los protagonistas de la única victoria de Huracán en el nuevo gasómetro, diciembre de 2001, 1-0.
3: José Ramírez, entrenador de arqueros en los últimos tiempos.
1: Ah, correcto, claro. Sí, señor.
2: Dirigió la Coneja Baldassi ese partido.
3: Sí, señora. ¿Quién llama? Sí, como todos los buenos, ¿no?, los partidos buenos. ¿Sí? ¿Quién llamaba?
4: José Ramírez, actual entrenador de arqueros de la reserva de San Lorenzo, como bien destacabas. Ese 11 quedaba Silvio, de suplentes de ese San Lorenzo, que ese domingo por la mañana a las 11, en esos horarios que cada tanto ponía la televisión para una clase de partidos, se estaban preparando los titulares para jugar la final contra Flamengo por la Copa
2: Mercosur, claro.
4: 9.008 días pasaron de este diciembre de 2001 y 1.408 días pasaron del 1 de octubre de 2022 con gol de Cerutti para la última victoria de San Lorenzo en este estadio. Y ante una
3: casa. Bien, estamos a 15 minutos del comienzo del partido, imaginando, pensando, diagramando en su cabeza qué se nos viene. Comentario previo de Nani Senra, Andispor Radio.
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2: Bueno, inmejorable tarde de sol en el nuevo gasómetro para vivir este clásico, uno de los más lindos, sin lugar a dudas, del fútbol argentino, un clásico apasionante, con necesidades. Ya siento que nos repetimos, ¿no? En los últimos años hablamos de necesidades y tanto es así, que cuando los equipos o los clubes, ¿no? Las situaciones que atraviesan a los clubes es de tanta necesidad. Bueno, generalmente vemos los clásicos que vimos en el último tiempo, ¿no? Los equipos conformándose quizás con el punto, ¿no? Cuando se aferran al empate porque las derrotas pueden llegar a dejar consecuencias muy duras. Eso es lo que hemos visto en los últimos clásicos entre San Lorenzo y Huracán. Ya hemos repasado muchísimo lo que tiene que ver con el historial, con las estadísticas, cómo llegan cada equipo. Quizás ninguno de los dos encontrando su mejor versión futbolística en un torneo que recién comienza, equipos que están en formación, porque el mercado de pases todavía está abierto. San Lorenzo ha incorporado en número, quizás no tanto en jerarquía. Huracán se ha reforzado en puestos muy puntuales. Decía, no llegan tan aceitados. Diego Martínez, no sé si cuestionado, pero bueno, lo fueron a buscar por el buen recuerdo que había dejado, pese a cómo se había ido de Huracán a Boca. Lo fueron a buscar confiando en su capacidad para armar buenos equipos. Todavía ese equipo bueno de Huracán no aparece. Por el lado de Pipo Gorosito, yo diría con reservas, ¿no? La gente, escuchamos a los hinchas de San Lorenzo en la previa, todos tratan de recordar lo que significa Gorosito para el hincha como jugador, ¿no? De hecho, va a ser el primer clásico de Pipo con el buzo de entrenador, importante para él. Y una apuesta que en la previa, a ver, el partido no se ha jugado, el resultado nosotros no lo conocemos, así que yo tengo que decir lo que creo en la previa. Osado el planteo de Pipo Gorosito, con una línea de 5, quizás que dista mucho de las convicciones, porque a Pipo lo conocemos muchísimo como entrenador, lo conocemos también muchísimo como jugador. ¿Cuál es el fútbol que le... Si hay algo que sabemos los argentinos es cuál es el fútbol que le gusta a Pipo Gorosito. Bueno, la línea de 5 en un clásico en condición de local, de mínima, es mirada de reojo en la previa, insisto. Después hay que ver qué alturas, qué roles cumplen los laterales, que en este caso en San Lorenzo van a ser Blanco, debut del juvenil por el lateral derecho, y Derritis por el lateral izquierdo. Una mitad de la cancha que tiene a su emblema, a su figura de campo, ¿no? Porque también está Orlando Gil, pero la figura de campo es Nicolás Tripiquio. Lo conserva Pipo Gorosito en el medio, lo tira a Río ya a la cancha, porque decíamos, San Lorenzo tiene necesidad, por eso Río va a ser titular. Arboleda también va a ser titular en el fondo, seguramente lo veremos de libero, y tiene un doble 9 San Lorenzo, la verdad que para lo que es el fútbol argentino, bueno, pretendido, como Cuello, como Aumendi ya sumó su gol en este torneo. Cuello le está costando un poquito más el tanto, es un jugador que necesita recuperar la confianza, necesita marcar, siempre está cerca de hacerlo, siempre prueba, siempre genera, pero Cuello necesita también su gol. Y del otro lado, un Huracán que sale un poco más de memoria, que no lo va a tener Ojeda a la mitad de la cancha y que lo va a tener a Fernández Cedrés. Veremos qué Fernández Cedrés, ¿no? Si el de Newell, si el que hemos visto por momentos en Independiente, con un joven Kalinger, con un Gil, que es un jugador de experiencia y que sabe jugar este tipo de partidos, con una delantera que a mí me gusta. A mí me gusta Cortés, lo poco que le hemos visto en el fútbol argentino, para mí es un jugador de condiciones. Caicedo, que viene a anotar en el último clásico, y decíamos Bizanz, que es un futbolista irregular, pero siempre algo puede hacer. Las cartas ya están echadas, querido Hernán. El clásico está próximo a jugarse ya. Un clásico que decíamos puede llegar a dejar herido a los entrenadores en primer lugar. Y bueno, y veremos. Dependiendo del resultado, San Lorenzo, que hace mucho que no gana, ¿no? Porque el último clásico ganado lo tenemos que buscar en el 2022. Y si agarramos el último puñado, le ha costado muchísimo a San Lorenzo, pero también es cierto que no ha perdido en el nuevo gasómetro. Se ha hecho fuerte, mucho empate aquí, y una derrota para San Lorenzo en un clásico de local sería, más allá de que el ciclo de Pipo recién comienza, sería, ¿no?, una marca, una cruz.
3: Bien, el comentario previo de Nani Sierra a 10 minutos del comienzo del partido. Yo creo que es una buena oportunidad para empezar a conocer nombres, apellidos y números. Después del presenta, estos son los 11 titulares de Gorosito, los 11 de San Lorenzo, Gonzalo Orellano.
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4: Con la 12 en el arco, Orlando Gil, 54. Debuto absoluto para Nicolás Blanco, 19, Emiliano Amor, 2, Danilo Arboleda. Con la camiseta número 35, Alejo Córdoba. Y con la 6, Matías de Rizzi, mitad de cancha, 24, Nicolás Tripiquio, 27, Martín Río, 10, Facundo Uli, 29, Rodrigo Humet, 29, Alexis Cuello, los 11 de Gorosito.
3: Y después del presenta, nos cuenta Leandro Paz los 11 titulares de Diego Martínez, los 11 de Huracán.
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7: Con la 1, Hernán Galíndez, con la 2, Lucas Blondel, 21, Martín Nervo, 3, Lucas Carrizo, 35, Máximo Palazzo, con la 8, Leonardo Gil, con la 5, Rodrigo Fernández Cedrés, 24, Facundo Callinger, 7 para Óscar Cortés, 17, Juan Bizanz, y con la 9, Jordi Caicedo, los 11 de Martínez.
3: Bien, árbitro del encuentro.
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4: El árbitro principal es Daniel Herrera, asistente 1, Gabriel Chávez, el 2, Pablo González, el 4, Jamil Fonti, en el VAR, Lucas Novelli, asiste Javier Utiva.
3: Muy bien, Silvio Maverino, ¿cómo sigue la cosa en Villa Crespo en la Primera Nacional?
1: En Villa Crespo, Atlanta y Temperley, 45 de la parte inicial, por ahora sin goles, están empatando 0-0.
3: ¿Y en Lomas de Zamora?
1: En Lomas de Zamora, atención que puede haber novedades, por ahora, relator, solo por ahora, está igualando Ferro, frente a los Andes, 0-0.
3: Y en un ratito, a las 3 de la tarde, arranca el Munro.
1: Claro que sí, en Munro va a jugar Colegiales, de local frente a Patronato.
3: A la misma hora en el oeste.
1: Donde está el ajite, esperemos estén los goles. Está la amiga Silvana Varela como la voz del estadio. Deportivo Morón frente a Casuso en el nuevo Francisco Urbano.
3: A las 3 y media de la tarde se juega en Santa Fe.
1: Colón en el cementerio. Irá el querido Esteban Sassi, recibe a San Telmo.
3: Y un ratito más tarde en Santiago del Estero.
1: Mitre, el equipo de Bonsante frente a Defensores de Belgrano.
3: A las 4 de la tarde en Córdoba.
1: Racing frente a San Miguel.
3: 4 y media en Mendoza.
1: Godoy Cruz en la local de Chaco Forever.
3: A las 5 en el sur.
1: Uno de los tantos equipos del doctor Pablo La Médica, Quilmes Almagro.
3: 5 y media de la tarde en Salta.
1: Gimnasia y Tiro Nueva Chicago.
3: A las 6 de la tarde en Tucumán.
1: San Martín será local del otro San Martín, del San Juanino.
3: Y en la Primera B Metro, 2 partidos. A las 3 de la tarde se juega el equipo del Chavo.
1: Claro que sí, que no es del 8, sino Fuchs, en el Estadio de los Inmigrantes, Doc Sud, frente a San Martín de Bursaco.
3: Y otro partido en el oeste, con ajite también.
1: En la Ciudad de la Ferrer, en el Estadio Ciudad de la Ferrer, el Verdolaga, la Fe frente a Arsenal.
3: Bueno, una multitud, señoras y señores, aquí en el nuevo gasómetro, asoma Diego Martínez, masticando, creo que algún caramelo, o varios, Se nos viene
1: el Estadio Ciudad de la Ferrer, el Verdolaga, la Fe frente a Arsenal.
3: Bueno, una multitud, señoras y señores, aquí en el nuevo gasómetro, asoma Diego Martínez.

aquí en la cabina de nuevo gasómetro. A ver si lo podemos escuchar. Y también asoman los de San Lorenzo. El contraste de camisetas es extraordinario. San Lorenzo con su uniforme tradicional, camiseta a bastones verticales azules y rojos, short y medias azules, Huracán todo de blanco con vivos rojos. Se nos van a venir los equipos al terreno de juego. Va a explotar el nuevo gasómetro cuando aparezcan, ¿eh? ¡Qué clima tenemos en esta previa que arrancamos allá por las 2 de la tarde! ¡Qué clima, Señoras y señores, aquí en el nuevo gasómetro con todos ustedes en Dispor Radio, están San Lorenzo y Huracán, escuchen.

0: este recibimiento. Banderas, telones, tirantes, el humo azul y rojo. Clima de clásico, ¿eh?
1: Qué lindo, hermano. Qué lindo, ¿eh? Qué lindo que son los clásicos en el fútbol argentino. Espectacular, espectacular. No se ve nada del humo. Azul y rojo. Los telones, la cara del Papa Francisco. En días en los que, bueno, nos hemos enterado de la visita del Papa,
0: sí,
1: a nuestro país.
2: Del 8 al 11 de noviembre.
1: Sí, y ya el pedido formal de San Lorenzo al Vaticano para que el Papa León pueda llegar a visitar el nuevo gasómetro por su relación, lógico, con el Papa Francisco. El saludo de Pipo con Diego Martínez. Y qué hermoso clima que tenemos, ¿eh?
0: Impresionante, impresionante el clima que tenemos aquí en el nuevo gasómetro, esperando por San Lorenzo y por Huracán.
2: Hernán,
0: sí.
2: Hablaban del debut de Nicolás Blanco. Le mando un abrazo grande a mi amigo Ramiro de Estadística San Lorenzo. Me aporta que el último antecedente de un jugador procedente de las inferiores de San Lorenzo que debutó como titular en el primer equipo frente a Huracán fue Raúl Oscar Pérez, 30 de septiembre del 62. Por lo tanto, mirá cuánto tiempo pasó para que un jugador de la cantera de San Lorenzo debute de titular en el clásico frente al elenco de Parque de los Patricios. Subrayo esto de titular porque más cercano en el tiempo hay otros antecedentes, por ejemplo el del Pipi José Luis García, que debutó en un clásico frente a Huracán en 2003, pero ingresando en el segundo tiempo, y Juan Carlos Sautú también debutó en el 76, pero también como suplente ingresando en el complemento.
1: Es que no es habitual, está muy bueno el dato, ¿eh? No es habitual que debute un pibe en un clásico, y pienso también, Hernán, en la cantidad de jugadores de San Lorenzo que van a estar jugando su primer clásico también, ¿eh? En cancha hay un montón.
0: Bien, gran clima tenemos, tarde fresquita del monte, ¿no?
3: Y ahora 14 grados, Hernán, 14 grados, y se viene para estos días descenso de temperatura, ¿eh?
0: A pleno sol aquí en el Bajo Flores, en el nuevo gasómetro. Tarde de cielo celeste, tarde ideal para jugar al fútbol, tarde de clásico para San Lorenzo y Huracán. Y una bandera hermosa de imagen, ¿eh? Mezclado los dos planteles, los dos equipos. Y una bandera blanca con letras negras, Fuerza Familia Messi, entre los dos planteles. Gran gesto, gran gesto de los planteles de San Lorenzo y Huracán. Abrazo grande para toda la familia Messi. Y el dolor que nos causa la partida de Jorge, su papá. Tan importante la vida de los padres siempre en los hijos, siempre, en cada caso. Aquí, con una notoriedad distinta, por ser quien es, ni más ni menos. Así los capitanes, Tripique y Galíndez, escuchamos.

0: allí el sorteo, la foto del rigor, y se va preparando todo para el comienzo de este partido. Aquí en el nuevo gasómetro, todo preparado, todo listo. En Dispo Radio 103.1, el clásico de barrio más grande del mundo. Se nos viene San Lorenzo Huracán.
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0: Bueno, se va preparando todo. Aquí en el nuevo gasómetro. La sombra que hace el techo que está arriba nuestro, ¿no? Aquí sí. En la cabina.
3: Sí. Sobre el banco de suplentes, sobre los bancos de suplentes, sí. La sombra. Qué duelo de arqueros, ¿no? Arqueros mundialistas.
0: Paraguayo y ecuatoriano.
3: Sí.
0: Bueno, vamos a ver Huracán, todo preparado, todo listo. Aquí en el nuevo gasómetro va a pitar Herrera. Cronómetro en cero, Nani.
3: Sí.
0: Pero antes, el minuto de silencio, por supuesto.

0: Bueno, ahora sí va a pitar Herrera. Se va a poner en marcha el partido. Va a mover Huracán. Señoras y señores, en el nuevo gasómetro y en Tipo Radio, ya juegan San Lorenzo Huracán. Y la pelota la tiene Nervo. Este el pelotazo de Nervo hacia la derecha de la defensa de San Lorenzo. Va recuperando por allí, intentaba Palazzo. Va peleando por allí Amor. La pelota rebota, habrá salida y lateral para San Lorenzo.
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0: La pelota arriba. Está difícil todo hoy, ¿eh? Va a venir el lateral, señores, favorece a San Lorenzo. Va a hacerlo el pibe blanco en su debut. Camiseta 54. La pide Mendy. El balón por allí para Gulli, pelea Gulli. Va recuperando Tripique, mete el cambio de frente hacia la izquierda. Va el balón para Derriti, la tiene el uruguayo. Derriti peleando, mete con todo. Sigue el uruguayo Derriti. Al cruce llegaba para sacar por allí Kalinker. Va recuperando el balón. ¡Epa! Uy, durísima entrada, ¿eh? Te digo, si esto es a los 20 del segundo tiempo, tarjeta amarilla. Y debería ser tarjeta, aunque vaya un minuto de juego.
2: Sí, fue dura la entrada. Fue dura la entrada y fue de tarjeta. Llegó a destiempo. Totalmente la advertencia de Herrera a Derritis, que ya lo vimos pasar. Ahí está, lo molesta, ¿eh? ¿No, Gonza?
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3: Exactamente, el primero en el partido, Matías Derritis.
2: Qué rápido, ¿eh? Qué rápido. Al minuto de juego ya se hace amonestar un jugador de San Lorenzo y esto tiene que ver con pasó al ataque y no volvía, ¿eh? Y le iba a costar retroceder. Lo va a tener que ajustar esto San Lorenzo.
0: Va a venir el tiro libre, va a hacerlo Lucas Blondel. 0-0 en este arranque. Minuto 40, amonestado Derritis. Va jugando Blondel, entrega para Hugo Nervo. Va girando Nervo, entrega atrás para Galinde. La tiene el arquero ecuatoriano de San Lorenzo, de Huracán. Presionaba San Lorenzo en la salida, arriba el bochazo. Cabeceando por allí Kalinker. Se viene Huracán y buena pelota profunda. Y va Bizanz. Y va Bizanz. Y va. Si mete el centro puede estar. Se viene Huracán. El freno al área. La pelota. Quien llega de frente. Termina despejando por el otro sector blanco. La pelota hasta la mitad de la cancha. Ganaba Nervo. Buena llegada de Huracán.
2: Sí, fue buena. Fue buena esta llegada de Huracán, que encontró rápidamente los espacios. Hay que ver, en la mitad de la cancha San Lorenzo tiene poca gente. Poca gente tiene en el medio San Lorenzo. Allí puede ganar tranquilamente Huracán. Fue buena recién la de Bizanz y el intento, obviamente, de buscar el pase al medio.
0: Va saliendo del fondo con la pelota Arboleda. La tiene el colombiano de 31 años. Va tocando la pelota hacia la izquierda. Chana juega por allí. Río. Entrega para Derriti. Mete el pelotazo largo. Arriba Nervo. Hay que adivinar, por algunos momentos. Dios mío. La pelota hacia atrás. Van jugando el balón cortito. Entrega la pelota Derriti. Sale San Lorenzo.
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0: Va saliendo Emiliano Mor. La pelota por la derecha. Cabecea por allí Blanco. Intentaba Palazzo. Recupera Mendy. Entregando para Blanco. Blanco juega cortito para Gulli. Gulli juega para adentro. Buena para Cuello. La tiene Alexis Cuello. Encara Cuello. Va al piso. La apertura hacia la derecha. Puede ser, ¿eh? Ahí está el remate abajo. Tapó Galinde. Tapó Galinde. Brillante el arquero. Lo tuvo San Lorenzo.
2: Sí, bueno, intentó Cuello primero la individual. No pudo pasar él. Abre bien Tripiquio, que tiene un mapa, ¿no? Tripiquio tiene un mapa en la cabeza. Lo encuentra bien a Umendi. Fue bueno el remate a Umendi. Fue bueno también la respuesta de Galíndez.
0: Paso por el banco de San Lorenzo, Gonza.
3: Aplausos de Borosito para este intento. Y la conversación del técnico con el mundo árbitro. Goyamil Pozzi pidiendo la manita al jugador de Huracán por esta falta de recién.
0: Va saliendo San Lorenzo y del otro lado, Lean.
4: Manos en los bolsillos de Diego Martínez, toma agua, pocas indicaciones por el momento. Sí, está paradito al costado de la línea de cal desde que apenas arrancó el partido.
0: Va jugando la pelota Alejo Córdoba, intriga para Arboleda, apertura hacia la derecha para Emiliano Amor. Sale Amor, conduce desde el fondo, el hombre surgido en Vélez, el paso hacia adentro. Corta en el fondo, ganando la pelota bien Carrizo, tocaba Lucas Carrizo, buen anticipo de Tripiquio. Le queda Gulli, se viene Facundo Gulli, va al pibe. Buen quite, buen cruce de Carrizo. Va saliendo el zurdo, conduce Carrizo, partido hacia la izquierda. Entregando la pelota para que se venga por allí Fernández Cedrés. La tiene Fernández Cedrés y va Huracán. 0-0 está el clásico, la pelota afuera. Ahí lateral para el globo, frente al área de San Lorenzo.
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0: Va a ser el lateral Palazzo. Llegando a los 5 minutos de este primer tiempo, somos Dispor Radio. 103-1. Va a ser Palazzo, se mueve Cortés, la pide Bizanz. Va el balón hacia adentro para que la juegue Caicedo. Va recuperando San Lorenzo, intenta ganarle Huracán ahora por allí. Tres cuartos de cancha, territorio del Ciclón. Al piso ganando, toca Gulli. Va saliendo Tripiquio, falta. Nada, dice Herrera, no, sí, falta. Infracción y tiro libre, favorece a San Lorenzo.
2: Sí, lo detiene en la carrera Cortés, que se queja, pero lo frena, ¿no? A Cuello, eso es lo que advierte Herrera. Me gusta el arranque del partido, ¿eh? Me gusta el arranque, no están especulando, los equipos se están animando, Hernán.
0: Va saliendo con la pelota por allí San Lorenzo, recupera Blondel, toca hacia el medio, buena pelota para el Colo Gil, levanta la cabeza Gil, pelotazo largo para Cortés, no va a llegar, la pelota se la tiene el arquero mundialista, el arquero paraguayo. 0-0, sale del fondo San Lorenzo. ¿Y cómo está la cosa en Villa Crespo?
5: En Villa Crespo estamos llegando al entretiempo. Ahora sí se termina la parte inicial. Atlanta Temperley 0-0.
0: ¿Y en Lomas de Zamora?
5: En Lomas de Zamora, 30 del primer tiempo. Ferro le gana a los Andes 1-0.
0: ¿Y arrancó el Munro ya?
5: Sí, señor, 3 minutos 0-0, Colegiales Patronato.
0: ¿Y en el Francisco Urbano?
5: Hace un minuto juega en Deportivo Morón y Acasuso 0-0.
0: Presión Huracán en la salida, va al piso, no podía Pizanz. Hay lateral defensivo para San Lorenzo.
5: El texto de Boca, relator. Bienvenido a Boca, Ener. Y la fotografía que acompaña el posteo al ecuatoriano firmando su contrato, ya es oficial. Valencia, jugador del equipo que dirige el Vasco Arrua Barrena hasta diciembre del 27.
0: El lateral, ya la jugaron rápido, en el círculo central la tiene Gulli, entregándose atrás la pelota para que la maneje Emiliano Mor, otra vez con Gulli, se va desprendiendo Tripiquio. En campo de San Lorenzo, la pelota la tiene el Ciclón, deja correr la Arboleda, juega hacia la izquierda, la pelota para que salga Alejo Córdoba, la deja mal, el pase no es bueno, deja correr Blondel, ahí lateral para el Globo.
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2: Está impreciso San Lorenzo en el fondo, está impreciso en parte también porque Huracán trata de forzar el error, no hay una buena presión de Huracán arriba para no dejar a San Lorenzo salir jugando con claridad.
0: Va a venir el lateral, va a hacerlo Lucas Blondel. Hace Blondel largo, el lateral arriba buscándolo a Cortés. No podía, va ganando ya el balón por allí Kalinger. Entrega para Bizanz, rebota, luego lateral del Globo.
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0: El lateral la manda fuera, Arboleda, nuevo lateral para Huracán, avanza metros, ya frente al área de San Lorenzo, va a hacerlo Blondel. La pide Bizanz, la pelota de Caicedo, toca para Blondel, quiere desbordar, la pelota al fondo, habrá tiro de esquina, favorece al Globo.
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0: Va a venir el tiro de esquina, va a pegarle el Colo Gil, Huracán buscando por arriba el primero. Tarde en el nuevo gasómetro, a puro sol, a pleno sol, cielo celeste. Casi las 3 y 10 de la tarde, a los agarrones están Tripiquio y Blondel. Va a pegarle el Colo Gil, va a darle el Colo Gil. Huracán buscando el primero de la tarde, 8 minutos 0-0. Va a ir el Colo Gil, la rosca de Gil, primer palo. Dejan correr, le va a quedar otra vez el rebote. Insiste, el Colo mete el centro, el primer palo. El despeje, la pelota todavía en el área, no la pueden sacar. Rechaza como pueda Mendy, remate de afuera a cualquier parte. Salida para San Lorenzo.
2: Sí, no aprovechó. No aprovechó Huracán. Este tiro de esquina no, no cobró altura la pelota del Colo Gil. De a poquito Huracán se adelanta, ¿no? Avanza algunos metros. Está decididamente, como contaba Gonzo Orellano, Arboleda jugando de líbero. Pero fíjate, la presión de Bizanz, la presión de Caicedo y de Cortés es importante porque San Lorenzo se equivoca en el fondo, tratando de salir, termina apelando al pelotazo largo.
0: La pelota hacia el medio, para que lo baje Caicedo, toca Caicedo, no podía Kalinger. Aparece el Colo Gil, apertura hacia la izquierda, juega para Palazzo, se viene Palazzo, la va a dejar correr para Cortés. Se viene Cortés, va con la pelota, el futbolista de Huracán, la domina el colombiano. Cortés jugando cortito para Gil, el Colo para Palazzo, la tiene Palazzo, otra vez para el Colo Gil. Presiona San Lorenzo, balón por la izquierda, Palazzo hacia adentro, recupera ya el balón, lo juega hacia atrás Amor, revolea Gil con la pierna derecha haciendo zurdo, la regala, recupera ya la pelota Fernández Cedriz, la tiene Fernández Cedriz, juega para Kalinger, cambio de frente hacia la derecha, va corriendo Lucas Blondel, domina Blondel, lo persigue de atrás, insiste Blondel. dejó un futbolista en el camino, diagonal adentro de Blondel, le queda el rebote, insiste Blondel, pelea con Tripillo, falta de Blondel, tiro libre para San Lorenzo.
2: Sí, mucho ímpetu para ir a buscar la pelota, termina cometiendo falta. Blondel sobre Río, ya está un poco mejor Huracán, Hernán, ¿eh? En 10 minutos ya está un poco mejor Huracán, pero no necesita hacer demasiado para recuperar la pelota el equipo de Diego Martínez. La está rifando San Lorenzo.
0: Tiro libre para el Ciclón, paso por el banco de San Lorenzo.
3: Bonotito que le da indicaciones a Uli para que juegue a las espaldas de Fernández Tevez y que pide tranquilidad de Rizzi, que lo ve nervioso tras la amarilla.
0: La pelota la tiene Emiliano Mor, juega por adentro, buena pelota y se viene San Lorenzo, me gusta esta. Paguli, me gusta esta, se viene San Lorenzo, apertura hacia la derecha, el centro al área, desvío en el camino y ya se la queda Galíndez. Era buena la proyección de Blanco, se la quedó el arquero de Huracán.
2: Sí, qué buen control, ¿no? Qué buen control de pelota y cómo descarga rápido. Fue buena esta de San Lorenzo.
0: Va saliendo Blondel, lo presiona a Blondel, tiene que retroceder, se complica Blondel en la sombra. Allí recupera San Lorenzo la pelota, reclamaba una falta que no había. La juega Gulli profunda y se viene San Lorenzo. Y va hasta el fondo, mete el centro. Cruza el área chica y se salva Huracán otra vez. Buena llegada de San Lorenzo por la izquierda. Después de una presión y Blanco recuperando. Hay lateral para Huracán.
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0: Bueno, y paso por el banco de Huracán ahora.
4: Bueno, recién aplaudió Diego Martínez al equipo tratando de sacarlo adelante, ¿no? Para darle ánimo. Mencionaba recién a Fernández Cederés, Gonzalo. El 2 de mayo fue la última vez que jugó Fernández Cederés en su partido, obviamente con la camiseta de Independiente. Fue victoria del Rojo 2-1 contra San Lorenzo acá en esta cancha. Desde ahí no volvió a sumar minutos oficiales el número 5.
0: La pelota la tiene Orlando Gil, va saliendo el arquero paraguayo.
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0: Maverino, triunfazo de Sarmiento de Junín ayer en Tucumán.
5: Sí, señor, gran triunfo de Sarmiento de Junín como visitante. El triunfo del equipo de Saba 2-1 frente al conjunto de Julio Falcioni.
0: Muy cerquita de aquí, ayer ganó Riestra.
5: Riestra le ganó a Estudiantes. Tengo muchos amigos y amigas, pincha ratas, con el cacique Medina entre ojo y ojo. Riestra 2, Estudiantes 0.
0: River no solo que no gana, sino que no convierte.
5: 4 partidos jugados, 4 partidos perdidos, no tiene goles a favor, 5 derrotas seguidas sumando todas las competencias, 6 derrotas encadenadas sumando torneos de AFA, Tigre 1, River 0.
2: Ahí mencionaste dos equipos que no pateaban al arco,
0: sí,
2: Estudiante
0: claro,
2: River.
0: No. La pelota la tiene, bajando línea por allí, Gorosito, pidiéndole al futbolista Blanco que se proyecte, va dominando Emiliano Mor, la pelota la tiene Mor, juega para Blanco. La tiene Blanco, cortito con Tripiquio, hacia atrás y ayer empataron en Parque Patricio, Bocas y Vélez.
5: Fue 1-1.
0: Y perdió Independiente de local.
5: Volvió Martín Palermo, volvió el aura del Titán. Platense llevaba 13 sin ganar en Liga, 1-0 Independiente.
0: Buena campaña de Instituto.
5: Le ganó, gol de Luna, Luna cordobesa, 1-0 a Gimnasia de Mendoza.
0: La pelota la tiene en el fondo y va saliendo Kalinger, toca hacia adentro, el pase comprometedor. Va para el Coloquín, falta de Inserrina. Tiro libre para Huracán en 13 del primer tiempo.
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2: Está bien, fue de atrás Río, bien sancionada la falta por Herrera, mucha imprecisión. Cargado, nerviosos los equipos, Hernán.
0: Tiro libre, lo va a dejar Fernández Cedrina y va a pegar Nervo. 13 y medio tenemos de este primer tiempo. ¿Cómo cambió la vida? Yo pensaba, ¿no? ¿Cómo cambió la vida? Cuando veíamos en SD y después pasó al HD, ¿no? Es como mirar la vida con un mosquitero o sin un mosquitero. Más o menos así es. La pelota rebota. Hay lateral para Huracán frente al área de San Lorenzo.
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0: El lateral de Blondel, pica, saca Arboleda, le gritaba Gil, no lo escuchaba. Rechaza Derriti con la pierna derecha. Va a saltar Nervo. Mete la chilena Nervo como puede. Aparece Blondel, ojo que son dos. La toca Gil. Juega para Nervo, Nervo profundo, el pase no es bueno, interrumpe por allí la acción, Tripiquio, le va quedando a Cuello, Cuello juega para Ausmendi, hay que adivinar, es un fantasma. Se viene con la pelota y va con el balón, insiste Cuello, al piso, nada dice Rina. Recupera y ya revienta Blondel, pelotazo más allá de la mitad de la cancha, va para Caicedo, pelea Caicedo del piso, mete el ecuatoriano, mete el colombiano, meten todo, tiro libre para el Ciclón.
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2: Bueno, empieza a aumentar la temperatura. En el clásico se está volviendo muy, pero muy cortado. El partido fue, lo recuerdo así, el clásico de febrero, si no me equivoco, fue el de la apertura, lo recuerdo de la misma manera, ¿eh? Lo recuerdo también cortado, Gonza, incluso con algunas críticas por parte de San Lorenzo con el arbitraje.
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6: Corta el jugo en el fondo Lucas Carrizo. Va entregando para Palazzo por izquierda. Manzano, dice Gil. La tiene Palazzo. Cortito entregando la pelota para Cortés. Domina Cortés. Mete cambio de frente hacia la derecha para Lucas Blondel. Va saliendo Huracán del fondo. La tiene Blondel. Cortito jugando la pelota para que la maneje. Por allí el Colo Gil, entregando Pizans, la dejan para Blondel, va dominando Blondel, la pedía Kalinger, va saliendo Nervo, intriga para Palazzo, Palazzo atrás para el arquero, sale Galíndez.
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6: Toca bien Palazzo. Jugando la pelota en el fondo para Lucas Carrizo. Ya proyecta Carrizo el pelotazo hacia la derecha. Buen cambio para Blondel. Cabecea hacia adentro. Surge en el fondo. Revoleando la pelota por allí Alejo Córdoba. Gana Nervo. Le queda otra vez a Blondel. Blondel hacia atrás. Y paso por el banco con Gonzo Orellano.
3: Y Barocito que está sin dar tantas indicaciones en estos momentos. Analizando el partido. Ni siquiera habló con sus ayudantes. No se movió de la línea de cal desde que empezó el partido.
6: El centro arriba, sacando en el fondo Arboleda, presionaba Palazzo, no podía quitar mala contra Gulli. Conduce Gulli en propio campo, pelotazo offside para mí, De Ausmendi, delay de bandera, va Ausmendi, hay que seguir relatando, pero clarísimo offside. El pasa adentro, está el gol de San Lorenzo, lo rocó eso, pero en un offside. Yo digo, estas cosas, muchachos, vamos en serio. Para los hinchas, para los que relatamos, para los que escuchan. 500 metros adelantados.
2: Sí, fue muy evidente. Yo entiendo el delay de bandera cuando es finito, porque vos tenés que dejar que la jugada continúe, porque si termina en gol tenés la posibilidad de revisarlo. Eso lo entendemos todos. Ahora, cuando está un metro y medio adelantado, es innecesario. Es innecesario porque se genera expectativa, porque se agota el jugador, ¿no? En este caso termina definiendo afuera. Pero si no era, si definía adentro y era gol, revisión del VAR, todo innecesario, ¿no? Estaba bien posicionado en línea, podría haber levantado la bandera antes.
6: Puente Fabián del Monte.
1: 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Hernán Feller pone en marcha doble amarilla por Dispor Radio 131.
6: La pelota la despeja en el fondo Alejo Córdoba y del lado de Huracán Kilian Paz.
4: Bueno, Diego Martínez, que se metió adentro de la cancha recién para darle indicaciones, habla mucho con Blondel y también con el Colo Gil.
6: Precisamente el Colo Gil juega hacia la izquierda, se viene Palazzo, abierto la pide el colombiano Cortés, va Palazzo, choca Palazzo, pierde Palazzo, era más fácil tocarla. Hacia atrás, despejando Emiliano Mor, no fue bueno el despeje, recupera y sale ahora jugando la pelota blanco. Entrega para Ausmendi, la tiene el potro Rodrigo, falta, infracción abajo, tiro libre. Sí señor, tiro libre, favorece el ciclón.
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2: No resolvió bien Palazzo, pero claro, nos contaba Leán, marcador central. Hoy le toca no jugar de lateral izquierdo, demasiado que se anima, ¿no? A pasar al ataque. También Blondel por el sector derecho se está sumando también al ataque de Huracán. Y hay un intento por parte de Fernández Cedrés de encontrar algún pase filtrado que por ahora no lo está haciendo.
6: Sale con la pelota del fondo San Lorenzo. Dominando por allí. La van jugando cortita. La tiene Río. Pierde Río. Buena presión de Huracán. Y se viene el globo, ¿eh? Y se viene el globo. Y va conduciendo por la derecha. Y va hasta el fondo. Al piso barriendo. Muy bien Alejo Córdoba. Cuando se venía Caicedo. Ahí lateral para Huracán frente al área de San Lorenzo.
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6: Va a venir el lateral, va a hacerlo Blondel. Ya la juega Blondel contra la raya de fondo. Devolución de Kalinger, Blondel, Kalinger, aguanta. Insiste, va Huracán. Huracán buscando el primero, la tiene Kalinger. Va dominando, quiere la descarga, mete un giro, toca la pelota. La juega cortito, va Blondel. Ahora lucha, nuevo lateral para Huracán. Ya la juega rápido Blondel. Entregando la pelota por la derecha para el centro apurado de Fernández Cedré. Y casi se le mete en el segundo palo. Se la queda el arquero Gil.
2: Qué efecto raro que hizo la pelota, ¿eh? Hizo un efecto raro. Interesante Kalinger.
6: La pelota, falta de tarjeta, ¿eh? Falta de tarjeta ordinaria. La presentamos, tiro libre para San Lorenzo.
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4: Lucas Carrizo, el primer amonestado en Huracán, el número 3, el central.
2: Innecesario, ¿no? ¿Cómo salió ahí? A cortar a Gulli de atrás. Una jugada que no revestía ningún tipo de peligro en la mitad de la cancha. Se condiciona el central de Huracán.
6: La tiene el uruguayo de Arritis. Juega hacia atrás la pelota para el hijo Córdoba. Va saliendo San Lorenzo, 20 minutos del primer tiempo. Somos Dispo Radio, 103-1 0-0, estamos junto a Nani Senra, Gonzalo Orellano, Lean Paz. Gran equipo con los estudios centrales de Silvio Maverino, con Fabián Del Monte. En lo que tiene que ver con la locución comercial, con Sibaldico. En la puesta en el aire con Betuli, en la producción. No para Betuli, ¿eh? Impresionante lo que labura Betuli.
5: 24-7, no tuvo un buen sábado, quiero decirle, por la cara, ¿eh?
6: Ah, mire, bueno. La pelota la van a reponer desde el fondo. 0-0 el partido en 21.
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6: ¿Esto salió al aire? Sí. Ahí lateral, señores.
1: Me obligan.
6: Sí. Lateral, despejando por allí Palazzo.
5: Con Figo Orieta, como siempre, ¿no?
6: Sí, claro.
5: Que Figo ya Orieta. Se quedó con el trono una semana. Va por todo, ¿no?
6: Y ojo bien. Con... Ibrahimovic, con Zlatan Ibrahimovic.
5: Un abrazo grande para Zlatan, caído en desgracia.
6: La pelota hacia adentro, recupera Gulli, mete con todo. Ganando por allí Fernández Cedrés, sale Lex, Newell's e Independiente, la deja correr bien. Va por allí Kalinger, no podía, aparece por allí. Ahora jugando la pelota en el fondo Arboleda. Va dominando Danilo Arboleda, el futbolista colombiano. Intriga para Morsa, Lisa Lorenzo, Nani Senra.
2: Está firme Arboleda en el fondo, ¿eh? Jugando como líbero. Una de las incorporaciones de San Lorenzo en este mercado de pases, el otro Río de los que está en cancha. Y veremos cómo están los que están en el banco de suplentes también, ¿no? Porque ha sumado Del Prete, que le ofrece una variante de mitad de cancha hacia adelante.
6: La pelota la tiene Kalinger, falta sobre Arboleda, gana bien el colombiano. Infracción, hay tiro libre, salida para San Lorenzo. ¿Qué dice Pipo a todo esto, Gonza? Bueno, ya no va a decir qué dice Pipo. La pelota la tiene San Lorenzo en el fondo. Va moviendo el balón para Blanco. Se viene el pibe Blanco. Conduce Blanco, mete el centro al área Blanco. Saca Nervo, el despeje queda corto. Cuillo, le quedó el balón atrás a Cuillo y la perdía. Saliendo con la pelota desde el fondo, Huracán. Gana bien Cortés y se viene. Y va Caicedo. Y va Huracán. Son 2 contra 5. Está bien parado San Lorenzo, pero la tiene Caicedo. El pase profundo para Bizanz. Lo desacomodó justito de Ritis. Salida para San Lorenzo.
2: Sí, porque cuando pasa Blanco al ataque, después los delanteros de Huracán, en este caso le inicia Caicedo la jugada por la izquierda, quedan mano a mano con los centrales. No aparecieron ni Blanco ni Amor en la foto, quedaban mano a mano Caicedo con Arboleda. No termina bien la jugada de Huracán, pero es una advertencia para San Lorenzo.
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6: La pelota la tiene en el fondo, va dominando por allí Gil. La tiene el Colo Gil, cambio de frente hacia la izquierda, va controlando por allí Carrizo. Carrizo juega por adentro, la pelota era falta, parecía sobre Kalinger. El pase de Carrizo adentro, la baja bien con el pecho Bizanz. Entrega bien Fernández Cedré, juega para Blondel, toca bien Huracán por ahora. El pase hacia adentro, el control largo, mete con todo, gana bien Derritis. Y va quedando lejos Córdoba, grita Gil y ya la tiene el arquero de San Lorenzo. 23:30, 0-0.
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5: ¡Gol de Morón!
6: ¡Sí!
5: Franco Fagundes lo hizo, gana el Gallo en el oeste. 1-0, a Casuso, 16, primer tiempo.
6: La pelota va hacia arriba, peleando por el balón. Toca bien Fernández Cedrés. E entrega para que vaya conduciendo Palazzo. La tiene Palazzo. Allí Máximo. Hacia atrás la pelota. 24, sin goles por ahora. La fecha continúa a las 6 menos cuarto de la tarde en Varela, Maverino.
5: Defensa y Justicia frente a Newell's.
6: A la misma hora en el Bosque.
5: Gimnasia La Plata, Barraca Central, relata Pablo Sájer, comenta Alejo García.
6: Se cierra el domingo a las 8 y cuarto de la noche en la Paternal.
5: Nacho Genovar con Pablo La Médica, relato y comentario, Argentino frente a Racing.
6: Mañana lunes a las 7 de la tarde en el Sur.
5: En el Sur, Banfield frente a Belgrano.
6: Y a las 9 y cuarto en Santa Fe.
5: Unión Central Córdoba.
6: La pelota la tiene Amor, va saliendo San Lorenzo.
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6: La pelota hacia adentro, quedaba un partido colgado, ¿no, Maverino?
5: Claro que sí, la fecha se cierra el martes, Talleres Lanús, 9 de la noche. Usted está en todo, como siempre, Hernán.
6: Sí, señor, con ayuda, San Lorenzo avanza por el costado. Ahí lateral, Caral, pibe blanco, la pide Gulli. 0-0-25. Va a hacerlo Blanco. Ya la juega Blanco, lateral hacia el área para Ausmendi. Intentaba Cuello. Gana bien el Colo Gil. Sale Palazzo. Palazzo jugando la pelota para Cortés. Domina el colombiano. La tiene Cortés. Atrás para Palazzo. Saca de zurda Palazzo. El pase es bueno, pero la pierde entre la marca de Amor. Y se viene Tripiquio. Tocando dentro para Cuello. Aguanta Cuello. Va al piso Cuello. Descarga con Blanco. Tripiquio. Buena recuperación, pero falta, dice Rina. Ahí tiro libre para San Lorenzo.
2: Sí, hay una presión de Huracán cuando no tiene la pelota. La verdad que interesante. Interesante. Cuando Huracán pierde la pelota, va rápidamente a presionar a los jugadores de San Lorenzo para recuperarla. No hay un equipo que domine con claridad. Lo que sí me parece es que Huracán se parece más a un equipo de Diego Martínez y San Lorenzo está lejos de ser un equipo de Pipo Grosito, ¿no?
6: Coincido. Hay tiro libre para San Lorenzo. Pelota que va a caer en el área de Huracán. A los gritos acomodando la barrera Galíndez. Va a venir el centro del área. Va a pegarle Gulli. Desde allí, algo centralizado pero tirado para la derecha. La roca de un zurdo puede complicar la vida. Centro de Gulli. Pasadito, la meten al primer palo. Termina despejando. Y en el fondo por allí Carrizo. Recupera la pelota San Lorenzo. Va dominando Derritis. Juega el uruguayo. El ciclón con la pelota, otra vez Derritis. El pase profundo no es bueno. Recupera y puede meterla contra Huracán, ¿eh? Ojo, el pelotazo largo, va corriendo Cortés. No va a llegar, no va a llegar. Si la metía más profunda, Cortés se iba mano a mano. No fue bueno el cambio de frente. Era buena la intención, mala la ejecución. En casi 27, la cosa 0-0.
2: Sí, fue larga, ¿no? Y después se iban a medir las líneas. Yo creo que partía habilitado Cortés, ¿no? O era en definitiva finita, pero quedaba mal parado San Lorenzo.
6: Ya vino el lateral, va peleando Ausmendi. Ahí está Rodrigo Mendi, juega bien para Cuillo. Iba Gulli, iba San Lorenzo, iba Gulli. Insiste Gulli, apertura hacia la derecha, va para Blanco. Ay, el centro no fue bueno, muy pasado. Le queda Mendi, la mete la pelota, le queda Gulli. Puede pegarle en la media luna. Llegó justito Cortés para dar una mano y recuperar. Kalinger, el balón hacia arriba, va para Bizanz, la baja de cabeza. Arma la contra Huracán, va dominando por allí. La tiene Blondel, la deja para Kalinger, la pide del otro lado el Colo Gil, va la pelota para él, domina el Colo Gil, le va a pasar Palazzo y apunta, el Colo Gil apunta, apertura hacia la izquierda, entrega la pelota otra vez para Palazzo, centro de Palazzo, la pelota cruza el área chica y la manda al fondo de Riti, tiro de esquina para Huracán desde la derecha.
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2: Había sido buena la anterior de San Lorenzo. Empieza a crecer un poquito más, empieza a adelantar Gulli en el equipo, pero insisto, cuando Huracán recupera la pelota sale jugando rápido.
6: Va a venir el centro. Va a pegarle el Colo Gil. Desde la derecha llegará el centro del zurdo. Buscando Huracán por arriba. La apertura en el marcador ante un estadio repleto. Aquí en el nuevo gasómetro en esta tarde de domingo. A pleno sol, fresquita, con algo de viento. Ahí en el Colo Gil, la rosca del zurdo, el Colo Gil al punto penal, la sacaron, le queda el rebote en el área, el pase hacia atrás, barra el jugador de San Lorenzo, y ahora puede meterla contra San Lorenzo si sale de esa, ¿eh? Si sale de esa, recupera Huracán con falta, dice Rina. Tiro libre para el ciclón, casi 29 sin goles.
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6: Va a pegarle desde el fondo Tripiquio. Sí, Gonza.
3: No acelera, pero hace ya 6 minutos que Teo Rodríguez Pagano se mueve cerquita de la posición de Néstor Grosito, el lateral izquierdo suplente de San Lorenzo, surgido de las divisiones inferiores. minuto, que después de la amarilla, que fue el minuto y medio de juego, Gorosito no debiera de rendir.
6: La pelota profunda, al cruce va Carrizo, gana Carrizo, despeja Carrizo. El balón lo tiene el Colo Gil, juega bien el Colo Gil para Cortés. Va Cortés, mete el freno el colombiano, tiene que descargar Cortés. Pelota profunda, Tinto estaba en el fondo para recuperar el colombiano Arboleda. Entrega Río. Aguanta Umendi, a Umendi juega la pelota para Cuyo y va, y Cuyo lo va a pasar por arriba. Y va Cuyo, y va Cuyo, y va Cuyo. Bien, muy bien Carrizo. Limpio quite, efectivo quite de Carrizo. Y ahora recupera la pelota Huracán.
2: Están firmes los del fondo, ¿eh? Tanto Nervo como Carrizo en el fondo de Huracán. Está firme, insisto, Arboleda en San Lorenzo me viene gustando. Le iba a decir justo eso a Gonzalo. De Derriti no tiene que ver con algo físico, tiene que ver con la amarilla. Se condicionó muy rápido, al minuto. Fue amonestado el lateral izquierdo de San Lorenzo y por eso, imagino, se mueve Rodríguez Pagano. Se han prestado mucho la posición.
6: La pelota le va a quedar a Cortés en la media luna. El despeje de Tripiquio. Y ahora le puede quedar la contra Guli. Arranca San Lorenzo y va, ¿eh? Y va Guli, son dos contra cuatro. Va Guli, va Guli, va Guli. Encara a Guli, le queda el rebote atrás. El balón para Umendi. Umendi encara, falta. ¿No? ¿No fue falta? Yo creo que fue todo, ¿eh? Pelota, pierna, todo.
2: Pareció, ¿eh?
6: Quedó sentidísimo a Umendi. Ahora quiere armar la contra Huracán. La pide el Colo Gil por la izquierda. La tiene Kalinger. Se desprende por la derecha Blondel. Se viene Huracán, la pide más abierto Bizans, Blondel, juega para Kalinger, la tiene el Colo Gil, levanta las manos, va para Kalinger, y se viene Huracán, apertura hacia la izquierda para Palazzo, se viene Cortés ahora, la tiene Cortés, propone el mano a mano contra Blanco, va Cortés, va Cortés, va Cortés, al arco, rebota el balón, el despeje arriba, y ahora quiere armar otra vez la contra San Lorenzo, ahora para el juego Herrera, sentido a Umendi, para mí fue falta clara, ¿eh?
2: Sí, a mí también me pareció. A mí me pareció falta. Se quedó reclamando. A Umendi lo que pasa es que lo cruza, no llega nunca a la pelota. Fue una falta clara, ¿eh? Ahora que nos apoyamos acá con la imagen del monitor, fue muy clara la falta sobre Umendi, que termina obviando Herrera, que hace el gesto de la... Para todo hace el gesto de la pelota, ¿no? Para todo hace el gesto de que fue a la pelota, claro. A veces van a la pelota y a veces van al jugador. En este caso fue una falta clara, que termina en una posibilidad para Huracán, ¿no? Con la conducción de Cortés, que es diestro, juega recostado sobre la izquierda. Se empieza a pronunciar la gente de San Lorenzo en contra de Herrera. Cortés siempre sale para adentro, ¿no? Y prueba el remate. Lo ha hecho por primera vez a los 30 minutos, primer tiempo en el que no ha pasado demasiado Hernán. No se han puesto a prueba a Galíndez y a Gil. Y está cortado el encuentro. Y se calienta Umendi. Y va a hablar con el cuarto, Gonza.
3: Sí, se calienta porque Herrera lo invitó a levantarse. Y le dijo, tenés que salir aunque no has ingresado a atenderlo.
2: Claro.
3: Y ahí es la bronca de Umendi. Que además le tiene falta, ¿no?
2: Y sí, encima que le dolió la pata a Umendi. Por eso la protesta así.
5: Gol de Marón.
6: Sí.
5: El segundo del equipo del Oeste, Manuel Iñiguez. 23, el primer tiempo. Morón le gana a Casuso 2-0. Gana el líder Ferro. Gana la escolta Morón. Caballito 46, Morón 41, zona A, Primera Nacional.
6: Bien, Maverino. El despeje de Nervo. De manera defectuosa, pelea por allí el futbolista de Huracán. Surge en el fondo Arboleda. El colombiano de San Lorenzo mete el cambio de frente a la izquierda, cruzando la mitad de la cancha. Gana Derritis. Falta. Infracción, se lo llevó puesto Blondel, ¿eh? Tiro libre, favoriza San Lorenzo.
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6: Va a venir el tiro libre. Tiro libre para San Lorenzo. Se recupera Derriti, y todavía Umendi fuera del campo, ¿no, Gonza?
3: Por ahora fuera del banco, sería fuera del campo, perdón, cerca del banco local. El cuarto le da la orden, Herrera autoriza, está con 11 San Lorenzo.
6: Claro, tenía que estar mínimo un minuto fuera. Va saliendo con la pelota. Por allí Alejo Córdoba. Tocaba Río. Abre el balón. Amor. Juega para Blanco. Blanco para Tripiquio. La pelota la recupera Huracán. El balón con el Colo Gil. Fuerte entrada. Nada dice Rira. Bueno. Va a ser Blanco lateral. Casi 34 del primer tiempo. Pasadita a las 3:30 de la tarde en la República Argentina. La tiene Arboleda. Sale del fondo San Lorenzo.
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2: Sí, Herrera amenazó con llevar el partido rienda corta mostrando la amarilla al minuto de juego y después no lo sostuvo, ¿no?
6: No.
2: No la bancó.
6: ¿Qué va a decir Gallito mañana, no? El que es un especialista en árbitros.
5: O la médica en un rato, ¿no?
6: Claro, también.
2: Mundialista aparte.
5: Bueno, sí. Duró poco.
2: Herrera,
6: pues, sí, claro. La médica también.
2: Claro, también.
5: No quería ser tan malo, pero si su hermano de la vida, Fer, lo dice, listo.
6: La pelota por la izquierda, se viene Palazzo. Iba Huracán. Vamos a entrar en los últimos 10 minutos del primer tiempo. Gana Arboleda. Va dominando Gulli, gira Gulli, entrega para Blanco. Blanco juega profundo para Cuillo, Cuillo para Blanco. Se viene con la pelota y va Cuillo. Y la pide Gulli, va Cuillo, juega para Gulli. Se viene San Lorenzo, buena acción, Gulli se demora. Es la segunda vez que se demora Gulli y pierde la pelota. Y ahora la tiene el Colo Gil. La pisa Gil, juega hacia atrás para Palazzo. Palazzo para Gil otra vez. Va saliendo Huracán. Toca para Cortés, el colombiano atrás para Palazzo, sale con la pelota al globo.
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6: La pelota la domina Blondel, entregando para Nervo. Nervo pateó y se llevó puesto el juez de San Lorenzo, ¿no?
3: Sí, apoyo que quedó en el piso y sabe que Martínez agarró la cabeza. Yo creo que lo disimuló rápido con el pelo, con el viento, pero la cabeza se agarró el entrenador de Huracán y Bonocito desencajado pidiendo que vayan a revisar manuales.
6: Bueno, hay que verla.
2: Es falta clara. No me parece que sea
6: de bar,
2: ¿eh? La falta es clarísima. No me parece que sea de bar. Ahí está cerquita el cuarto, ¿no? Que no solamente levanta el cartel, puede ayudar también. Es un equipo arbitral, en definitiva.
3: Yamil Potti del cuarto.
6: Bien, Del Monte.
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5: Relator.
6: Sí.
5: Hay novedades en el fútbol del ascenso. En la B Metropolitana, 30 del primer tiempo. Doc Sud y San Martín de Brusaco empatan 1-1. Iván Álvarez, el gol del Doque, lo empató Rodrigo Velázquez para el equipo de Brusaco. 30 primer tiempo, la B Metro, La Ferrer y Arsenal 0-0.
2: Aprovecha Diego Martínez para hablar con Bizanz, sí. Leán.
4: Lo llamó a Bizanz, lo llamó a Kaliger también, recién habló con Caicedo. Está metido adentro de la cancha, de mitad de cancha hacia adelante. Claramente hay algo que no termina de convencer. A técnico ahora charla mucho con Blondel.
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5: Anota, relator, en la primera C, el único gol de la tarde para Central Córdoba de Rosario, Benjamín Galucci. Central Córdoba le gana a Luján de visitante, 1-0.
6: Bueno, se va a reanudar el juego. Ha caído el partido un poco.
2: Me robaste el pensamiento. Te iba a decir qué lejos que quedó. Que estos equipos no estaban especulando, ¿no?
6: Sí. El cambio de frente largo, Domendi no va a llegar. Derritis, habrá salida para Huracán. 37.5 pasó por el banco de San Lorenzo.
3: Más tranquilo, Gorosito, sigue moviéndose Rodríguez Pagano. Yo no veo a Derritis ingresando para el segundo tiempo en San Lorenzo,
6: ¿eh? Y del otro lado, Leán Paz.
4: Bueno, aprovechó recién el cooling break, vamos a decirle, ese parate que hubo para hablar con los jugadores de mitad de cancha hacia adelante, Diego Martínez. No mandó a nadie a moverse. En el banco está, después de su vuelta, Nacho Puceto esperando su oportunidad.
6: La pelota la va recuperando por allí San Lorenzo. El balón hacia arriba. Casi 38. Intenta bajarle y no podía Mendy. Recupera Fernández Cedrés. Al piso contra Palazzo. Hay lateral para Huracán.
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2: Sí, Puceto necesita a Huracán, ¿no? Y Huracán necesita al Puceto de Huracán, que fue la mejor versión que le vimos a él. Vamos a ver en qué nivel está, porque le hemos perdido el rastro en el último tiempo. No hemos visto su mejor versión después de salir de Huracán. Quizás este reencuentro le hace bien a los dos. Necesita Huracán un poquito más, ¿no? De alguien que arriesgue arriba.
6: Se viene Cortés, entrega la pelota para que se venga por allí. Apunta Blondel. Afuera el remate. Ahí salida para San Lorenzo.
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2: ¿Sabés, Hernán? Blondel por momentos se complicó, o mejor dicho, lo complicó a Mendy, ¿no? Lo ha pasado. Pero en Huracán fue al que más vi con ganas de... No sé, de buscar el arco, en este caso con el remate, pero también con los pases, ¿no? Arriesga mucho Blondel para adelante con los pases.
6: Peleando la pelota Cortés. Contra uno pudo, contra el segundo no. Gana Binguli, juega hacia la izquierda para Derriti. Vale uruguayo Derriti. Tira por un lado, corre por el otro. Y va Derriti hasta el fondo, quiere sacar el centro. Insiste Derriti, mete el centro, desvío en el camino. Y ahí... Tiro de esquina, señores, desde la izquierda favoriza San Lorenzo.
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6: Va a venir el centro desde la izquierda. San Lorenzo buscando por arriba la apertura en el marcador. Estamos llegando a los 40. Va a pegarle Gulli. La pelota seguirá abriendo, buscando una cabeza. Está Nervo siguiendo a Arboleda, el sol de frente, que cae en el área de Huracán. Va a pegarle Gulli. Viste flotadito Gulli. Saca en el fondo despejando por allí. Caicido. La pelota otra vez afuera para Gulli. Centro de Gulli. Rebote. Insiste Gulli. La tira el zurdo. Mete el centro con la pierna derecha. Ahora saca otra vez Caicido. Y ahora va a recuperar Cortés y puede armarla contra Huracán. Conduce Cortés. Son varios de Huracán que corren. Va la pelota hacia la izquierda. Presiona Arboleda. Toca por allí. La pelota Fernández Cedrés. Descarga bien Callinger. Pide falta Herrera. Herrera no la da, en realidad ya van 3 faltas que no cobra. Y esto es lo que hace, que el jugador tenga que salir después un minuto.
2: Lo veo lejos de la jugada también al árbitro, Hernán.
6: Va Callinger. Se viene Callinger. Falta sobre Callinger, infracción, sí señores. Mira que tiro libre tiene Huracán. Mira que tiro libre tiene Huracán, la falta insólita de Cuello. Hay tiro libre para el Globo.
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2: Ahora, ¿hasta dónde llega Cuello, no? Persiguiendo en este caso a Callinger. Porque comete la falta cerquita del área. Hasta allí fue la persecución de Cuello.
6: Va a pegarle el Colo Gil. Ordena la barrera Orlando Gil. El Gil de Huracán contra el Gil de San Lorenzo. Centro que va a venir desde la derecha. Le va a meter la roca a Gil. Es una pelota brava, Va a pegarle Gil. Si mete la roca entre el punto penal y el área chica, al primer palo le puede complicar la vida al arquero. Huracán buscando el primero. Va a ir el Colo Gil. Suena el silbato, va Gil, la roca. Y el cabezazo afuera, mirá la chance que tuvo Vizanz. Lo tuvo Huracán, la más clara, Se lamenta todo el globo. Se salvó San Lorenzo.
2: Sí, la más clara llegó de pelota parada, porque tiene un jugador que le pega bárbaro, como es el Colo Gil, y le puso la pelota en la cabeza, una precisión quirúrgica para encontrarlo a Vizanz, que no llega a cabecear bien, no hace el movimiento que tiene que hacer con el cuello, pero no llega a agarrarla de lleno Vizanz, y por eso la pelota pasa ancha cerca del arco de Gil.
6: El despeje hacia arriba, otro cabezazo más, ahora de Córdoba. Salta bien por allí Ausmendi, quita el Colo Gil. 42 y medio, y entonces Gonza.
3: Entonces Golotito le pide tranquilidad a sus jugadores, que por ahora no le están respondiendo en este aspecto. Yo veo a San Lorenzo Pulso, pero muy nervioso, y a la gente que en la tempa calma.
6: Escuche lo que gritan los de San Lorenzo, escuche. Pelota la tiene el Colo Gil, va jugando por adentro, no bueno el pase, pero le queda el rebote, entrega para Palazzo, va Palazzo por adentro, impreciso Palazzo, comete falta, movimientos grotescos, hay tiro libre y favorece a San Lorenzo.
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2: Está bien lo que marca Gonza del ambiente, del clima del estadio, porque... No hay una búsqueda por parte de la gente de contagiar al equipo, ¿no? O al menos quizás se entiende que el equipo está nervioso y que no colabora, ¿no? Si empieza a agitar un poquito, pero no transmite mucho tampoco San Lorenzo de adentro hacia afuera.
6: La pelota la recupera Huracán. Kalinger, juega bien Kalinger, ¿eh? Hay falta, tiro libre para el Globo.
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6: Tiro libre para Huracán, y que se cuenta Lean Paz del otro lado.
4: Bueno, se lamentó recién Diego Martínez cuando perdió de preciosa chance de cabeza. Juan Bizanza aplaudió igual al equipo. Está tranquilo, se lo ve tranquilo, da muchas indicaciones, así como costumbre, pero no exaltado por el momento.
6: Saca Arboleda desde el fondo. Gana Nervo, le queda Blondel. Sale Luca Blondel, la hace rebotar, insiste Blondel. Va por la raya Blondel, pero pierde. Gana Tripiquio, juega hacia atrás, revolía lejos Córdoba. La pelota casi está en la mitad de la cancha, descarga bien Cuillo, falta. Infracción, tiro libre, favorece a San Lorenzo.
2: Muy trabado, ¿eh?
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6: Veo los apuntes, ¿cuánto habrá para decir?
2: Nada.
6: ¿No? Poquito.
2: Muy trabado, muy cortado el juego. No, no, prácticamente no han pateado el arco, Hernán, en este primer tiempo.
6: Tocaba Río, jugaba para Amor. Descarga bien Cuillo. Saca de cabeza Nervo. Le queda Caicedo. Va con la pelota el Colo Gil. La mueve hacia la derecha para que se venga por aquí Blondel. 45 clavado, centro de Blondel a la media luna. La pelota le va a quedar a Blanco. Y sale Blanco, juega para Gulli. Gulli con Tripiquio, no se olvide la pelota Tripiquio. Tocando la pelota Río, sí.
3: Dos más hasta los
5: 47. Gol de Acassuso.
6: Ya vamos, lo cuenta Gonzorellano. Sí, Mabe.
5: Tomás Rodríguez a los 36. Gol de Acassuso. Franco Fagundes a los 37. Gol de Morón. Morón le gana a Acassuso en el Urbano 3-1.
6: Espérame que se viene con la pelota. Va el Colo Gil. Se viene Huracán. Se viene Blondel. Apertura hacia la izquierda. Va para Cortés. Lo quiere ganar en esta. La tiene Cortés. Apunta Cortés. El centro. Le queda el balón allí a Caicedo. Gil se juega la vida. Se la quedó el arquero de San Lorenzo. No la terminó bien Huracán, ¿eh? Era una contra bárbara. Lo tuvo el Globo Nani Senra.
2: Sí, sobre el final tuvo las dos más claras Huracán, ¿no? La pelota parada con el cabezazo de Bizanz y esta contra también, ¿cómo se ofrece? Lo decíamos, Blondel por el medio.
6: Y va Cortés, juega la pelota por allí, la tiene Bizanz, control largo de Bizanz, ahora comete falta, dice que no arregla, recupera Bizanz, se viene Blondel, apunta Blondel al arco, Gil, sin problemas el arquero paraguayo.
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6: Y la pierde San Lorenzo otra vez en la salida. Y va Huracán, ¿eh? Y va Huracán, es el momento del Globo, me parece. La tiene Palazos, el momento del Globo. Mete el centro al área. ¡Tapó Gil! ¡Gol! ¡Cortés! ¡Gol! ¡Caicedo, perdón! ¡Gol! ¡Huracán! ¡Gol! ¡Del Globo! Los 47 del primer tiempo, cuando se iba la primera parte, decíamos era el momento de Huracán, un centro bárbaro desde la izquierda de Palazzo, el cabezazo del Messi Bizanz y el arquero que casi la saca de adentro, quedó el rebote, puso la pierna Caicedo y el ecuatoriano hace delirar a los hinchas del Globo. Si 25 años después te vuelvo a encontrar en algún lugar, no te olvides que soy distinto de aquel, pero casi igual. 25 años después, Huracán está ganando en el nuevo gasómetro. Sueña con la victoria. Se va el primer tiempo. Lo hace el ecuatoriano. Lo hace Caicedo. Arriba el Globo que vuela. Huracán 1, San Lorenzo 0.
2: Otra vez Caicedo. No, decíamos Huracán terminaba mejor el primer tiempo y faltando un minuto para el pitazo del árbitro que ahora está siendo rodeado por los jugadores de San Lorenzo, así que vamos a ver qué es lo que están revisando. El gol fue con una descendente, para que el futbolero lo entienda, ¿eh? Hizo la patada descendente Caicedo y convirtió el tanto que vale, ¿eh? El tanto que vale de Huracán después de un gran cabezazo de Bizanz y de una mejor atajada de Gil. Porque hay que decir esto, había cabeceado y ganado muy bien Bizanz en el área por segunda vez en pocos minutos. La respuesta de Gil había sido fantástica del arquero paraguayo, pero llegaba Caicedo en el segundo palo, puso la suela de su pierna derecha y termina convirtiendo este tanto. El agradecimiento a Dios del ecuatoriano, y Huracán lo gana después de tantísimo tiempo en el nuevo gasómetro. San Lorenzo tiene 45 minutos para dar vuelta a la historia.
6: Final del primer tiempo aquí en el gasómetro, con gol de Caicedo. Huracán le gana el clásico San Lorenzo 1-0. Así se van los jugadores de San Lorenzo. Escuche. Final del primer tiempo.
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1: San Lorenzo 0, Huracán 1. Relató Hernán Feller. Comentó Nani Senra.
2: Bueno, Gonza, si te tenemos por ahí abajo y nos podés contar qué es lo que estaban reclamando los jugadores de Huracán, porque nosotros nos quedamos con eso, ¿no? Con el reclamo de los jugadores en el gol de Caicedo. Desde acá arriba no vimos nada, Gonza, si nos podés ayudar.
3: Sí, lo que pedía San Lorenzo era mano del jugador de Huracán cuando Uri quiere comenzar el contraataque, pero rápidamente Herrera esperó la orden de Novelli y le dijo que era gol, que valía. Eso fue lo que se revisó, y había mano inicial por parte del jugador de Huracán tras el toque de Facundo Gulli. Martes 4 de agosto, 11:40 de la mañana, Gonzalo Orellano salía en el Novio de la Hora y planteaba que este partido era decisivo. Y bueno, el plantel se fue ya silbado, y el segundo tiempo va a ser peor que el primero en cuanto a la respuesta, la recepción y la simbiosis entre la gente y los futbolistas.
5: Hernán, viendo por televisión Nani, otra de las cosas que podría llegar a reclamar San Lorenzo, primero, jugada peligrosa que no existió,
2: no.
5: Pero también la posición de Caicedo después del cabezazo de Bizanz, porque estaba al límite, evidentemente la chequearon y estaba habilitado, pero posible posición adelantada de Caicedo, posible jugada peligrosa, todo legal, por eso Caicedo, segundo clásico, segundo gol, ¿se acuerdan? En la apertura ganó después del centro de Ojeda, cabezazo,
2: sí, claro,
5: de Caicedo en el Ducó Huracán 1-0, gol del ecuatoriano. Bueno, en el clausura por ahora se repite marcador y autor del gol.
2: Y estas son las apuestas, ¿no? De muchas veces de los clubes, de ir por jugadores para el fútbol argentino desconocidos. Y cuando te hacen dos goles en distintos clásicos, pagan la ficha y se meten obviamente en el corazón y en el recuerdo de los hinchas. El partido no terminó. Hay que decir eso, el partido no terminó. Hay que ver la capacidad de San Lorenzo para recuperarse después de este golpe, porque cuando te convierten sobre el final, cuando vos tenés la cabeza puesta en que te estás por ir al vestuario, en que vas a escuchar al entrenador, en que vas a ajustar algo para ir a ganar el partido, bueno, te encontrás con esta situación. Ahora lo tenés que dar vuelta. Gonza seguramente después en el segundo tiempo nos contará cómo le ha ido a San Lorenzo cuando arranca perdiendo los partidos. No lo tengo como un equipo de mucha recuperación, pero es un clásico y todavía tiene mucho por delante, Hernán.
6: Muy bien, hacemos una tanda, vendemos y ya llega el comentario de Nani Senra. Está ganando Huracán el clásico 1-0.
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4: En su lugar, Rodríguez Pagano. Bueno, ahora San Lorenzo con la obligación, porque está bajo en el marcador, porque la gente se lo va a hacer sentir. Y por todo lo que hablamos en la previa con Silvio Maverino, porque este San Lorenzo, que ha ganado tan pocos clásicos en el último tiempo, lo que tenía como bandera es: de local no pierdo, ¿no? Lo que sacaba pecho San Lorenzo, si bien ha empatado demasiado en el nuevo gasómetro, porque Huracán en su casa no le ganaba desde el año 2001. Bueno, eso está logrando ahora algo importante el equipo de Diego Martínez. Veremos si le da la nafta, si le da la cabeza, si le dan las piernas y si le da, por sobre todas las cosas, el juego a San Lorenzo para dar vuelta la historia en el nuevo gasómetro.
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6: Entre tiempo, gol de Caicedo. Está ganando Huracán 1-0 a San Lorenzo. Atención al dato. Está 14 de 15 en la zona A. San Lorenzo con esta derrota. Por su parte, Huracán se mete en zona de clasificación a la próxima ronda del campeonato. Si bien estamos en la cuarta fecha, Huracán llega a 7 puntos, está sexto en la tabla de posiciones, zona B, 17:45, doble plato. Gimnasia en La Plata, Barraca Central, con Pablo Sájer y Alejo García. En Varela, Defensa y Justicia, Newell's. El domingo se cierra 20:15 en La Paternal. En el Diego Maradona, relata Ignacio Genovar, comenta Pablo La Médica. Juegan Argentinos Racing.
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6: Atención, que hay novedades en Villa Crespo sobre el final. Minuto 88, Nicolás Previtali de penal. Y final, Atlanta le acaba de ganar a Temperley 1-0. Están empatando los Andes y Ferro 1-1 en el Gallardón. Nicolás Gómez para el equipo de Caballito. Lo empató a los 12 del complemento Tomás Blanco para el equipo de Lomas. Hay gol de Patronato, Maximiliano Rueda. Final del primer tiempo. El Patrón gana en Munro 1-0 a Colegiales. Entre tiempo, en el nuevo Francisco Urbano, Deportivo Morón le gana a Casuso 3-1. Dos goles de Franco Fagundes, Uruguay no mabó. Y Emanuel Iñiguez para el equipo del Oeste. Tomás Rodríguez, el descuento para Suso. 30 del primer tiempo, Colón y San Telmo empatan 0-0. Atención, con el empate de Ferro y la victoria de Morón, Ferro 44, un partido más, Morón 41, un partido menos.
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6: Claro que sí, mi querido Pollo Belmonte. Deportivo La Ferrer y Arsenal entretiempo, Primera B empatan 0-0. Están igualando Primera B entretiempo, Dock Sud y San Martín de Bursaco 1-1. En la C entretiempo, Atlas le está ganando 1-0 a Cañuelas. Lugano Victoriano Arenas empatan 0-0. Está ganando Central Córdoba de Rosario de visitante 2-0 a Luján. Entretiempo, en el Estadio Ciudad de San Miguel gana el visitante Puerto Nuevo 1-0 a Juventud Unida. Mi querido Hernán.
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7: Muy bien, todo listo. Todo preparado, señoras y señores, en el nuevo gasómetro. Se nos viene el segundo tiempo, gana Huracán 1-0.
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5: Juegan San Lorenzo Huracán, relata Hernán Feller, comenta Nani Senra.
7: Presentamos el campeón San Lorenzo.
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9: Dejó el campo de juego, el último conectado que tenía el partido con la 6, Matías Garrigui, que ingresó con la 3, que Rodríguez Pagano.
4: No desarma la línea de 5, Pipo Gorosito, el cambio anunciado, ¿no?
7: Hay infracción en ataque, tiro libre para Huracán.
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4: El ingreso de Rodríguez Pagano, ya lo viene adelantando Gonza, entró en calor, hizo los movimientos durante todo el primer tiempo por esa amarilla rápida a Derritis, que además de la amarilla no pesó en el juego en ningún momento. La posibilidad para Rodríguez Pagano, que era un jugador muy utilizado por Álvarez, ¿no, Gonza?
9: Sí, era alternaba con Derriti, pero terminó, más allá que terminó el uruguayo en cambio como titular, empezó el chico, empezó Pagano.
7: La pelota hacia el área, sacan el fondo Arboleda en el área de San Lorenzo, llega el Colo Gil entregando la pelota para que la juegue Blondel. Apertura hacia la derecha para Bizanz, la tiene el Messi, encara Juan Bizanz, el centro de zurda pasado. Saca de cabeza Blanco, complementa la pelota en la media luna, recupera el futbolista de Huracán. Y ahora otra vez la tiene el globo, pelotazo al área, salta Arboleda, revienta, tío, Rodríguez Pagano. ¿Qué número tiene, Gonza, me dijiste?
9: Pagano tiene el número 3.
7: Muy bien, va recuperando el Huracán, nada, ¿no? Sin cambios.
10: Sin cambios, lo mismo desde la primera parte.
7: Va dominando el balón hacia adentro. Va entregando la pelota para Cuillo, se viene Cuillo, va Cuillo, limpio quite. Buena recuperación, ahora, no, falta, dice Herrera. Tiro libre para San Lorenzo en el círculo central en campo de Huracán.
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4: Pero mirá hasta dónde tiene que ir a buscar la pelota Cuello, ¿no? Hasta la mitad de la cancha. Cuello y Aumendi tienen que retrasarse mucho en el campo para entrar en contacto con la pelota, porque claro, porque Río y Tripiquio están los dos solos en el medio, tratando de hacerse anchos justamente para contener a Huracán, y no pueden alcanzarle la pelota a los delanteros. Está muy, muy partido San Lorenzo.
7: La pelota hacia arriba, supera a los defensores, tiene que salir Galíndez, se la queda el arquero ecuatoriano.
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7: Infracción de Tripiquio, tiro libre para Huracán, pasó por el banco con Gonzalo Orellano.
9: Corocito otra vez parado. Cerquita de la línea de cal, sin verificaciones hasta el momento en estos 3 minutos 20. Veo a Ratalino, a Tardillo, a Reali, a Lastrater y a Erazo moviéndose cerquita de la posición del entrenador de San Lorenzo.
4: En algún momento va a tener que sacar un defensor, Pipo. Me da la sensación, ¿no? Porque además no le dio resultado la línea de tres marcadores centrales. Bizans, que cuánto mide, no es un jugador muy alto, ¿no? ¿Estamos de acuerdo?
11: Sí,
4: le ganó dos veces a los centrales, a los tres centrales de San Lorenzo, dos veces le ganó Bizans en las alturas. Yo creo que en algún momento va a tener que arriesgar, va a tener que hacer algún cambio y sumar algún volante un poquito más creativo en la mitad de la cancha.
7: Tiro de esquina para Huracán, ya llega Nirvo. Ahí está Carrizo. Espera Cortés. Ahí está Caicedo, el autor del gol. Le va a pegar Gil desde la izquierda. Buscando el segundo. Buscando el segundo. Huracán en 1-0. Gol de Caicedo cuando se iba a la primera parte. Tenemos 4 en el segundo tiempo. Va el Colo Gil. Centro de Gil. La pelota la sacan del área. Recupera ya el balón. Otra vez para Gil hacia la izquierda. Amaga Gil, quiere desbordar, mete el centro, rebota la pelota, recupera, dando una mano a Cuillo, mirá dónde está Cuillo, lo decía recién Dani Senra, el despeje no fue bueno, recupera la pelota, por allí el futbolista Nervo, el despeje largo era de Tío Rodríguez Pagano, va corriendo el defensor, Palazzo atrás, y ya la tiene Galíndez.
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7: Y del otro lado, Lean Paz.
13: Bueno, se mueven los suplentes también del conjunto de Diego Martínez. Hoy Fernández Pérez es titular porque está lesionado Waldo y está lesionado Ojeda. Y a eso sumarle la baja de Ibáñez, tres bajas tiene Huracán para este partido. Por eso Cedrés de Arraqui y por eso también el lateral izquierdo Palazzo.
7: Ganaba bien Arboleda por allí, recuperando la pelota para San Lorenzo. Va moviendo Gulli, juega para Río, presiona Huracán, recupera. Se viene con la pelota Bizans, entregando cortito. Para Palazzo.
14: Colo, Colo, Colo.
7: Vení, Colo, Colo, vení. Colo, Colo, vení. Le grita Martínez. Va la pelota para Cortés. Cortés jugando para el Colo Gil. Esta entrega para Blondel. Blondel por adentro. Juega para Kalinger. Otra vez el Colo. Apertura para Blondel. Va Blondel, va Blondel. Y Huracán el segundo. Y Huracán el segundo. El centro atrás. Y la sacan justito. En el punto penal cuando llegaba para pegarle. Por allí Fernández Cedrés. Otra buena jugada de Huracán. Otra buena jugada de Huracán. Me parece que se lesionó Gulli, ¿no? Me parece que se lesionó Gulli.
9: Le tiró a Gulli cuando quiso arrancar, la dejó salir, le tiró en la parte posterior del
4: brazo
9: derecho. Sí, me parece que puede ser también, se tocó arriba, pero puede ser. Sabés que el siguiente funcionero suplente, Borosito se dio vuelta y lo mandó del frente a entrar en calor. Bueno, ahora se va a venir finalmente un todo el frente a la cancha. Los otros suplentes se van a quedar cerquita del entrenador, pero el que se va a venir va a debutar. El estadio de San Lorenzo, porque estamos en minuto contra el Central Córdoba, que es el estudiante, y el otro cambio que va a hacer Borosito, sí, ya estaba entrando en calor y es más salido, van a venir los dos para no quemar ventana.
4: Solo, solo en la corrida, Gulli se toma el isquio de la pierna derecha, claramente, sintió el pinchazo, es muy claro, ¿no? El síntoma, sintió el pinchazo, así que seguramente va a ser reemplazado Gulli, ¿no? Ahí te empieza a trabajar la cabeza, ¿no? Todo, ¿no? En partidos así, veremos qué hace Borosito. Es una continuidad del primer tiempo esto, Hernán, ¿eh? Terminó mejor Huracán y lo arrancó mejor también el segundo. Sí, Gonzalo.
9: Más allá de que coincido que la parte mental de San Lorenzo o Aguirre pudo haber pensado esto, no es normal ni casual que sea el sexto desgarro en 15 días. San Lorenzo perdió dos semanas de pretemporada y lo que están parando ahora.
7: Bueno, todo problema en San Lorenzo. Se van a venir los cambios. Hay tiempo para vender, Fabián.
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7: Bueno.
9: Río con la 27.
7: Sí.
9: Río con la 27 y con la 10-1 y los dos afuera. Se ingresó con la 21 del frente y con la 13 Rosario, hermano.
7: Espera, despacito, porque no sé. La verdad que hoy tenemos unos problemas graves. De vuelta, los cambios, Gonza, se fueron y quienes ingresaron con qué número. Esperame que viene el lateral al área. El despeje por allí de Arboleda. La pelota va hacia la mitad de la cancha. Ahí peleando por allí Ausmendi. Recupera ya el balón Fernández Cedrés. Ahora sí, Gonza, completa.
9: Con la 21 ingresó Gustavo del Prete y con la 13 Juan Cruz Ratalino. Se retiraron con la 10 lesionado Facundo Gulli y con la 27 Martín Río.
4: Bueno, conserva el esquema, mantiene la línea de 5, lo que hace es reemplazar a Río por Ratalino y a Del Prete por Gulli, jugadores de características totalmente distintas, ¿no?
7: La pelota hacia arriba, peleando por allí con el balón. Saca Teo Rodríguez Pagano. El balón rebota. 8.5, lateral para San Lorenzo en zona defensiva.
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7: La pelota hacia arriba, peinándola, y se viene el empate. ¡Ay! Se pasó de largo, mira cómo se pasó de largo Cuello. Se pasó de largo Cuello, iba derecho, si controlaba, se iba derecho mano a mano. Se le escapó y ahora falta, y tarjeta debería ser esto, ¿no? Debería ser tarjeta, tiro libre para Huracán. ¡Qué chance perdió San Lorenzo!
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4: Era buena porque ya había pasado a los centrales de Huracán. Le había quedado en la espalda a los centrales de Huracán la pelota. Pero se pasó, sí. Era buena hasta para San Lorenzo mientras vemos a Chico Gulli, ¿no? Con la tristeza, obviamente, en el banco, el hielo. Y esto que marca Gonza, que está bueno, de los días que perdió de pretemporada. Y también los jugadores que hacía mucho que no jugaban, jugadores que debutan, jugadores que recién llegan, se ponen la camiseta y juegan un clásico. Es muy difícil armar un equipo así.
7: La pelota la va peleando por allí. El balón lo tiene. Intenta Cortés al piso. Nada dice Rira. Bueno, Rira. Bueno, pare con el pito, Rira. Pare, pare. Tiro libre. Hay salida para San Lorenzo en 10 del segundo tiempo.
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6: Gol de Colegiales.
7: Sí.
6: Facundo Rivero, 4 del complemento de penal. Ahora en Munro. Colegiales Patronato 1-1.
7: Va saliendo con la pelota Ratalino. Conduce la mitad de la cancha. Mete el freno ahora. Va jugando para Tripiquio. La tiene Tripiquio. Revés del pie derecho. Buena pelota. Se viene San Lorenzo, le va pasando Blanco, va hasta el fondo Blanco, el pibe Blanco juega hacia adentro, buena habilitación, se mete en el área, no lo pueden tocar, la pisa, le queda otra vez a Blanco, la juega, viene hacia atrás con mucho criterio, la pelota a la media luna y el despeje, termina siendo de Callinger y lateral para San Lorenzo.
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4: Primera intervención de Del Prete, que se recuesta sobre la derecha, se entendieron bien con el chico Blanco, bueno, agarra la pelota San Lorenzo por primera vez en el segundo tiempo, tratando de asumir un poco la iniciativa.
7: La pelota la tiene Teo Rodríguez Pagano, juega hacia atrás, mueve el balón con Alejo Córdoba, ya recibe Tripico en el círculo central, cruza la mitad de la cancha, va Tripico para adentro, la tiene el capitán de San Lorenzo, mete el freno, busca la descarga, ya jugó el balón para Ratalino, la tiene Juan Cruz, domina Ratalino, mete el cambio de frente, lo presionaron y la perdió, y ahora quiere armarla contra Huracán, va a jugar hacia la izquierda y se viene el globo. Y va Cortés, y va Cortés, y va Huracán, y va Cortés, la juega hacia el medio. Buena pelota para Callinger, habilitado está el segundo, Caicedo. ¡Qué pedazo de gol, mamita mía! ¡Gol! ¡Gol! ¡Huracán! Caicedo en medio de un despelote, golazo de Caicedo, una jugada bárbara, extraordinaria de Huracán de forma colectiva y una definición cruzada al ángulo derecho después de una mala salida de San Lorenzo. Huracán a los 12 del segundo tiempo le está ganando San Lorenzo 2-0. Golazo de Caicedo en medio de un despelote, porque se lo gritó de cara a toda la gente de San Lorenzo, todos los jugadores del ciclón encima del ecuatoriano. Y Huracán con doblete del 9, le gana San Lorenzo 2-0, 25 años después, gana el globo en el gasómetro.
4: Si no es el gol de la fecha, pega en el palo, ¿no? Con una fecha que todavía no terminó. Qué pedazo de gol el de Caicedo, qué jugada, nace de un error de San Lorenzo, ¿no? Porque hay un intento de pase que termina rebotando en un jugador de Huracán. Me parece que la cancha, que está bien la cancha, pero por el pique de la pelota le termina quedando al jugador de Huracán. Déjame destacar el pase de Callinger es espectacular, por eso todos los compañeros lo van a abrazar al pibe de Huracán, que le mete un pase espectacular a Caicedo, pero todo de él, qué definición maravillosa del delantero de Huracán, que convierte el segundo. Yo igual estoy viendo la repetición acá en el monitor que tenemos. El pase es extraordinario de Kalinger, ¿eh? Mitad y mitad podemos decir, porque la definición fue bárbara. La fue a festejar con el topo Gillo Caicedo. Calentó a todos. Innecesario festejo. Y bueno, y ahora que se exprese la gente también. Gonza, contanos lo que tengas. Cabezazo de Gil. Lo van a echar al arquero, Gonza, lo van a echar.
9: Bueno, Herrera en el círculo central. Veremos qué es lo que termina pasando. Hay un jugador de Huracán todavía tirado.
7: Blondel.
9: El vértice de Blondel.
6: Por el cabezazo de Gil.
9: Perfecto. Entonces, bueno, será expulsado Orlando Gil. Yo por ahora no veo a Bebé que entrando al calor. No va a ser falta, igualmente va a tener que entrar rápido. Keipel termina en goleada. Veremos si hay algún tipo de reprimenda. Todavía la tarjeta Caicedo por haber saltado el cartel no apareció. Herrera no tomó ninguna represalia ni para Jorge Salenza ni para Huracán. Y como todavía sonaba, salía recién en el ambiente.
7: Ahí va el bar.
4: Lo van a echar aquí.
9: Empezó a sonar el jugador.
4: Lo van a echar aquí. Acá no hay opinión, Ernie. Acá es un cabezazo del arquero en la cara de Blondel. Qué innecesaria la imagen que termina dejando Gil, ¿no? Por un arquero mundialista pretendido, mirado por el mundo, por sus condiciones. Va a ser expulsado. Una vez la tiene que ver Herrera. Y
6: le hace
4: tiene
6: honor
4: que echar
6: a su apellido, Nani. Un Gil, no, Orlando.
4: Pero qué innecesario el cabezazo en la cara a un colega.
7: Bueno, yo quiero decir algo, mientras Herrera revisa. Todos encima del árbitro, no hay mucho para mirar a Herrera, rápido. Yo entiendo que lo que hizo Caicedo está mal. Festejó el gol de cara a la gente, haciéndose el topollillo como Riquelme. Ahora, los jugadores de San Lorenzo, muchachos, tienen que empezar a marcar, tienen que empezar a jugar, tienen que aprender a jugar al fútbol. Dejen de hacerse los guapos, los matones, creyéndose que se van a comprar a los hinchas, haciendo lo que hacen, peleándose con los rivales, pegándole cabezazo, haciéndose los guapos. Jueguen al fútbol, muchachos. ¿Está mal lo de Caicedo? Sí, está mal. El árbitro lo molesta y se terminó. Saltar los carteles, increparlo, empujarlo, pegar un cabezazo. La verdad es que San Lorenzo no está para esto. No está San Lorenzo para esto. Los hinchas no lo van a querer más por esto. No van a ser más queridos por esto, ¿sí?
9: Perdóname.
7: Esperame que Barrera va a tomar la decisión. Va a hacer el gesto. Se va a tener expulsado Gil. No sé qué tardó tanto Herrera. Tripiquio le protesta. Cuillo lo propio. Bueno, a ver qué dice Herrera. Lo escuchamos. Dale, Herrera, dale. Y trata de no pifiarle. ¿Se me escucha? Pregunta. Qué lento todo.
4: No lo abre. Ahí está.
11: Luego de la revisión en campo, observo que el jugador número 12 realiza una conducta violenta contra su adversario. Decisión final, tarjeta roja.
4: La cara de Gil lo dice todo, ¿no? No, ni protesta. Ni protesta, sabe que se la mandó. Expulsó al arquero de San Lorenzo, Hernán.
7: Qué lento todo.
4: No lo abre. Ahí está.
11: Luego de la revisión en campo, observo que el jugador número 12 realiza una conducta violenta contra su adversario. Decisión final, tarjeta roja.
4: La cara de Gil lo dice todo, ¿no? No, ni protesta. Ni protesta, sabe que se la mandó. Expulsó al arquero de San Lorenzo, Hernán. De los jugadores de San Lorenzo, no ayudó ninguno, ¿eh? Tripiquio, que es el más pensante, fue a decirle de todo a Caicedo también, y si no se lo sacan, terminaba Tripiquio también mal. Gonza, contanos, porque no sé si va a ser la única modificación.
9: Sale el chico Nicolás Blanco para que ingrese José de Becchi con la 25. Entonces José de Becchi con la 25, el arquero que va a hablar con Herrera primero. Ya dejó el campo de juego con la 54 Nicolás Blanco. Así va a jugar San Lorenzo en los últimos 30 minutos del partido.
6: Hernán,
9: y con un clima afuera tremendo,
6: Si me dicen siempre que el fútbol es para vivos, muy vivo Caicedo, todo lo contrario de lo de San Lorenzo. Y si soy el técnico Martínez, ya lo saco el ecuatoriano, porque es el próximo a bala roja, ¿eh?
9: Si Herrera entra Caicedo, los invita a los cuatro a Roldán.
7: Bueno, se va a reanudar el juego. Gana Huracán 2 a 0, sí.
9: Amonestado, Caicedo. Es el segundo amonestado que tiene Huracán antes Carrizo. El tercer gol en este torneo, el tercero que le marca a San Lorenzo para el ecuatoriano, que está mirando a sus compañeros y yo creo que en cualquier momento va a ser también una variante. En este sentido, Martínez, que está ahora reunido con sus ayudantes.
7: Bueno, el único, no quedó amonestado es en San Lorenzo, ¿no? ¿O quedó alguno, Gonza?
9: No, porque el único molestado era de Ricci, que salió para el complemento para el ingreso de Pagano.
7: Bueno, de Becchi a la cancha. Gana Huracán 2 a 0. Doblete de Caicedo.
9: Orden, Herrera, ¿eh?
7: ¿Cómo?
9: Herrera está con las manos en la cintura esperando alguna orden del VAR, entiendo. Están todos alrededor de él ahora los jugadores de Huracán y San Lorenzo.
4: ¿Pero qué es lo que están revisando? Quizás haya algún inconveniente, estén esperando garantía de seguridad.
9: ¿Alguna posición?
4: No, en el gol, nada que revisar. Ahora, qué increíble, porque lo terminan obligando a Gorosito a desarmar la línea de 5, pues se queda con uno menos. Tiene que sacrificar a Blanco en el lateral derecho para que ingrese De Becchi, en lugar de Gil, que se hizo echar, y termina de esa manera desarmando una línea de 5. Y ahora con la obligación San Lorenzo, pero dos goles abajo y con poco fútbol.
7: Y con uno menos. 8 minutos parado tuvo, ¿eh? Desde que fue el gol hasta ahora, Maverino, anótelo. 8 sí. Minutos parado.
6: A ver cuánto recupera el bueno de Darío, ¿no? Sí. Si está en modo mundial o en modo Liga Argentina.
7: Y el gol fue a los 12, sí.
9: Y era cuestión de que salga la pelota. Se va a ir Jordi Caicedo. Está Nacho Puceto ya para ingresar cuando quiera presentamos.
7: Preséntelo nomás.
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9: Vuelve Nacho Puceto a Huracán, empujado por todos los rivales, hasta los compañeros. Lo empujan a Caicedo para que se le pide la cancha. Se va el ecuatoriano con la número 9, la 23 para Nacho Puceto. La última vez que había jugado fue el 27 de marzo para Independiente. Después de ahí inauguró el container el Independiente, al que se le sumó Fernández Federer, que llegaron ambos en este mercado de pasos a Huracán.
7: Bien, Nacho Puceto a la cancha. Ahora, Amor, que llegó hace 5 minutos a San Lorenzo, ¿no? 5 minutos llegó hace San Lorenzo, saltando los carteles, empujando, ahora empujándolo de vuelta a Caicedo. En serio, muchachos, jueguen al fútbol. Caicedo estuvo pésimo y los jugadores de San Lorenzo peor. Tiro libre, salida para el Ciclón.
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7: A todo esto, 21 y medio del segundo tiempo, doblete de Caicedo, gana Huracán 2 a 0. Con 10 San Lorenzo. Expulsado Gil por un cabezazo Blondel y va por más Huracán, Puede ser una tarde histórica. La pelota la tiene Gil, la apertura hacia la izquierda, va jugando para Palazzo. La va dominando Palazzo. Otra vez para Gil. La tiene el Colo, la mueve con Fernández Cedrés. Otra vez para Gil. Gil la juega hacia atrás. Gana Huracán 2 a 0, doblete del ecuatoriano que ya no está en el terreno. La tiene Gil, lo van a presionar. Lo presionaron, le tiraron con todo de atrás. Va jugando Nervo. Bueno, los jugadores de San Lorenzo están todos descontrolados, ¿eh? Todos descontrolados.
9: En el piso Gil.
4: Sí, del Prete fue aparte contra sí. Gil, otro recién ingresado.
7: Que entró hace 5 minutos. La pelota la mueve Palazzo. La mueve Huracán. Gana 2 a 0, sale del fondo el globo.
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6: ¿Dónde Ferro?
7: Sí.
6: Lautaro París y Ferro gana ahora 2 a 1 frente a los Andes en Lomas.
7: Triunfazo del equipo de Oeste.
6: Sí, señor, porque está ganando Morón 3 a 1 frente a Casuso. Faltan 12 en Lomas de Zamora. Faltan 25 en el nuevo urbano.
7: Puerta abajo, infracción. Tiro libre para San Lorenzo.
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7: Hay tiro libre para San Lorenzo. Casi 23, qué tardecita tenemos, ¿eh? Qué tardecita tenemos. Va a venir el tiro libre. San Lorenzo buscando el descuento. Las 4:30 en la República Argentina. Le va a pegar Tripiquio. Viene el centro al corazón del área. El despeje en el fondo. Era Devi Sanz. Va recuperando. El envío de Teo Rodríguez Pagano hacia el área de Huracán. Saca Nacho Pusito. La pelota se va a perder por un costado. No, llegó justito. La puso en cancha. Y peleando por allí para armar la contra. Va corriendo Pusito. Sale del fondo Arboleda. Entrega para Ratalino. Gana el futbolista de Huracán ahora. La tiene Palazzo. Va hacia adentro Palazzo. Pasa de largo Cuillo. Sale Huracán bien, con prolijidad. Muy bien Fernández Cedrés. Gana el globo 2-0.
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7: La tiene Nervo, paso por el banco de San Lorenzo Gonza.
9: Gorosito prácticamente sin dar indicaciones, con las manos en los bolsillos del saco. Por ahora ningún suplente acelera.
7: La pelota la domina Cortés. Le tira con todo Amor. Lo empuja. Pero Amor, ¿por qué no se tranquiliza? ¿Cuánto hace que llegó Amor a San Lorenzo?
9: 15 días.
7: ¿Cuánto?
9: 15 días. Debutó cuando se trae Córdoba.
7: La pelota hacia adelante. Hay despeje en el fondo. Hay lateral. Está descontrolado San Lorenzo. Descontrolado San Lorenzo.
4: Es un equipo que no tiene referentes tampoco, ¿no? Porque Gil se convierte en referente de este equipo porque ha sido la figura de San Lorenzo del último tiempo y encima actuó de la forma que actuó hoy. Y el otro es Tripiquio. Pero es un equipo que carece de referentes.
6: Hernán,
7: sí.
6: Estaba recordando cuando Paredes hizo el gol en el Monumental frente a River, también hizo el topollillo, también frente a la hinchada de River, no pasó nada, ni siquiera fue amarilla. Ahora por la reacción, porque los jugadores de River no reaccionaron, como reaccionaron los de San Lorenzo, se armó el lío que se armó.
7: Sí, yo creo que igual fue desmedido lo de Caicedo. De medio, y la amarilla estaba bien y aplicaba.
6: Claro.
7: No sé si la sacaba o no la sacaba. Con Herrera,
6: nunca
7: no sabemos. Pero lo que hicieron los jugadores de San Lorenzo, saltar los carteles y todo, ir a empujarlo, agarrarlo, tirarlo al piso, y después Gil pegarle un cabezazo a Blondel. Insólito. La verdad que San Lorenzo no está para esto, y habrá que esperar a la conferencia de Pipo, ¿no, Gonza?
9: Esperemos. Conocito lo van a tener que sacar con los pies para adelante. Esperemos más que hoy. En la semana o contra Unión, el próximo sábado, un partido tranquilo. 2:30 en la tarde, después de este invicto roto tras 24 años, va a estar muy tranquila la cancha.
7: Bueno, todavía falta un rato, se viene Bizanz, está con 10, San Lorenzo expulsado el arquero Gil. La pisa Pusito, al piso, falta, infracción, tiro libre para el globo, gana 2-0. Doblete de Caicedo.
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4: La mejora en Huracán, Hernán, que se vio en los últimos minutos del primer tiempo, fue a partir de que empezaron a crecer algunos jugadores. Yo te sumo, Caicedo lógicamente va a ser la figura del partido si esto termina así por los dos tantos. Pero a mí déjame sumarte a Bizanz, que fue muy importante también. Y a Callinger en la mitad de la cancha. Qué importante que fue.
7: Sí.
4: Muy importante, no solamente por el pase, por cómo habilita a Caicedo en el segundo tanto, sino por lo hecho también en el primer tiempo.
7: Le pegó de Becky Largo, devuelve en el fondo por allí Palazzo. Va saliendo Nacho Pusito. Bien Pusito, juega para Fernández Cedrés. Apertura hacia la izquierda, largo pase y lateral para San Lorenzo. Paso por el banco del globo.
9: Bueno, no gana desde el 9 de mayo. Huracán, un partido de visitante. Había sido en cancha de Boca, se acuerda, 3-2. Bueno, desde ahí no volvió a ganar. Fue a la cancha de Argentinos, perdió 1-0. Jugó en cancha neutral, Copa Argentina, perdió 1-0 contra Barraca Central. Jugó en Mendoza contra Independiente Rivadavia, perdió 2-1. Hoy volvería a la victoria en el caso de mantenerse este resultado.
7: La pisa, hay falta, infracción sobre Del Prete, tiro libre que favorece a San Lorenzo.
6: Gol de Colegiales.
7: Sí.
6: Que lo da vuelta Mauro Albertengo, 18 del complemento. Colegiales gana en Munro, 2-1 a Patronato, y gol de Mitre. Marcos Machado, 20, primer tiempo. Mitre de local, 1-0, defensores de Belgrano.
7: Va a pegarle Gustavo del Prete, perdón, así se dice. Sí. Va a venir el centro, le va a pegar Del Prete. Imagino al D corriéndose, ¿no?
6: Sí, cortando todo para mañana, ¿no?
7: Claro. El despeje largo. Para eso está atento. Va despejando.
6: En un momento pensé que estaba operando a Darío Herrera.
7: La pelota larga va corriendo por allí otra vez Del Prete. Mete el freno, falta. Otra infracción más, se carga de infracciones. Huracán y siempre la pelota detenida empareja las cosas. Gana el globo 2-0. Tiro libre para San Lorenzo.
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4: La falta de oficio de Cortés a la hora de marcar, ¿no? ¿Cómo le le engancha el prete para adentro y cómo termina convirtiendo falta número 7 de Huracán.
7: Le iba a pegar desde la derecha, me parece que es Tripiquio. Va a venir el centro, o Ratalino. Viene el centro, pasadito, arriba de cabeza, sacando. Tiene que complementar la pelota en el área, una en el área chica, el remate. Y ya la pelota la tiene Galíndez. Sin problemas se la queda el arquero ecuatoriano.
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7: ¿Qué se le vino a San Lorenzo, Gonza, decías?
9: Próximo sábado en este estadio, 2:30 de la tarde, contra Unión de Santa Fe.
7: ¿Y a Huracán?
13: El domingo a las 6:00 de la tarde de local contra Sarmiento y después Riestra.
7: La pelota larga al cruce peleando Puncito, gana bien Puncito. Y puede venir el tercero, Bizanza al arco. Pegó en el travesaño. Pegó en el travesaño, un remate tremendo de Bizanz. Se salvó San Lorenzo. Cuando llegaba libre también por la derecha Blondel. Tuvo el tercero el globo, Nani.
4: Sí, qué buen remate de Bizanz. Buen partido también, muy buen partido de Bizanz.
7: Peleando por la pelota, allí el futbolista de San Lorenzo. Va corriendo Cuello. Al piso Cuello. Hay lateral que favorece al Ciclón.
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7: Va a venir el lateral. Va a ser Lotío Rodríguez Pagano. La pelota hacia atrás. Saca Gil. Juega la pelota para Pusito. Aguanta Pusito. Juega para Gil. Ahora quiere armar la contra. Pelota hacia la derecha. Va Vincent. Si la hacen bien hay tercero. Si la tiras a Cortés hay tercero. Va Vincent. La domina. Ahora se demora. La tiene Kalinger. Juega hacia adentro mal. La entregó mal, era de primera, ¿no? Para Cortés.
4: Sí, sí, porque quedó en posición adelantada después. Sí, sí. Era rápido porque quedaba en posición adelantada. Tuvo que retroceder. No aprovechó la contra Huracán.
7: Ya le pega de Becky largo. El balón hacia arriba. Ayer ganaron los Pumas, ¿no, Mabe?
6: Sí, señor. Ayer ganaron los Pumas. Ayer perdieron los Pumas, relator.
7: Perdieron. ¿Qué dije? Ganaron. No,
6: claro
7: perdieron.
6: Que sí. Perdieron. 10-17, triunfo de Sudáfrica en Vélez. Que hubo un reconocimiento por los 40 años del rugby argentino jugando en la cancha del Fortín. El equipo de Felipe Contepomi sigue séptimo en el ranking.
7: Bien, la pelota ya la tiene de Vicky otra vez. Casi 31. El bochazo largo del arquero de San Lorenzo. Va a saltar Fernández Cedrino. Puede Rivolía desde el fondo. Nervo. La pelota la gana bien Arboleda. Le ganaba Pusito. Domina Arboleda. Toca el colombiano. Mal pasa. Remate de atrás. Quiso sorprender a De Vecchi, ya la tiene el arquero. Hoy tuvimos amistosos internacionales, ganó el City.
6: Sí, señor, ganó el City ya sin Guardiola con Enzo Maresca como técnico. 8 minutos del Diablito Echeverri, 3-1 el Atlético Madrid del Cholo Simeone, que no tuvo jugadores argentinos en el 11.
7: La pelota hacia arriba, jugaron el Dortmund y el Arsenal, y pase lo que pase, iban a definir por penales igual.
6: Claro que sí, la Emirates Cup, ganó el Dortmund 3-2 en los penales, ganó el Arsenal 5-4.
7: Y gran triunfo del Mónaco frente al Liverpool.
6: Le ganó 3-2.
7: La pelota la tiene el arquero Galíndez. Pasó por el banco de San Lorenzo.
9: Bonocito con algunas aisladas indicaciones, con las manos hacia abajo, lo único, para pedirle tranquilidad a sus jugadores, no lo que hizo Mendy recién, que creo que Herrera lo salva de la tarjeta. Y Bonocito que ya no sabe qué gesto hacerle a sus jugadores, se dio vuelta y se puso a mirarse y hablar con sus estudiantes.
4: Y tampoco tiene para hacer cambios, porque yo recién repasaba, ahora nos cuentan que fue amonestado, pero yo recién repasaba, del fondo no vas a tocar más nada. En el medio te quedó Tripiquio, no lo podés tocar porque es el mejor jugador de San Lorenzo del último tiempo. Ya cambiaste a Río y a los dos de arriba no los podés tocar. Entonces no le queda a Gorosito mucho por hacer desde el banco de suplentes. Y yo le quiero preguntar a Maverino, ¿cuánto va a tardar Maverino en recibir el informe del Tribunal de Disciplina? ¿Y cuánta fecha le pueden dar a Gil por esto? Porque la mala noticia no termina acá, ¿eh? Le pueden dar varias fechas a, sí, sí, a Gil.
6: No, sí, yo no creo, que le den, no creo que le den más de dos.
4: ¿No?
6: No, bueno. Si es solo el cabezazo, después si dijo algo más inconveniente.
7: Bueno, esperaremos. ¿Y quién llama?
13: Sí, llamó a Lautaro Mora. A Mora, el entrenador, le dio indicaciones al chico. El 41 se prepara para venir a la cancha.
7: Bueno. ¿Qué pasó? Cambio, ¿no? Ahora sí, presentamos.
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13: Bueno, afuera el 24, Facundo Kalinger a la cancha con la 41, Lautaro Mora, juvenil surgido en la cantera.
15: ha entrado siempre desde el banco en este torneo, en los cuatro partidos con este que ha jugado Huracán.
6: Ganó Ferro. Ganó Ferro, relator, en Lomas, 2-1 a los Andes, gol de Patronato, Maximiliano Rueda, faltan 20, Patronato ahora con Colegiales, 2-2, gol de Defensores de Belgrano, Joaquín Ardaiz, 30 primer tiempo, Mitre, Defensores 1-1.
7: Recupera la pelota Tigo Rodríguez, Pagano, va al zurdo, va Pagano, pasó entre dos, se metió en el área, va Pagano, al piso. La perdió, ya la tiene Galíndez.
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9: ¿Hernán?
7: Sí.
9: Ahora sí, para completarte, en el estadio está el representante de Orlando Gil, Javier Mayola, porque en los últimos días llegó algo relativamente formal o una reunión para que sea algo formal. Apretado y demás por el paraguayo, por Orlando Gil, no llega la cláusula, pero es todo un gesto de fin de ciclo, ¿eh? Yo creo que en la semana Gil puede ser vendido perfectamente.
4: Claro, la pesadilla para San Lorenzo no terminó porque pueden salir Gil y Cuello.
7: La pelota la tiene y la va jugando Del Prete, el centro apurado, mal centro, la deja salir Galíndez, va a reponer Huracán, 34 y medio del segundo tiempo, gana el Globo 2-0.
6: Buscando antecedentes de lo que preguntaba Nani, está el caso de Trojansky. Ustedes van a recordar cuando hizo el gol, se sacó la en la hora, le mostró la camiseta.
4: Sí.
6: Es que en ese momento el árbitro lo expulsó, Yael Falcón Pérez. Le dieron 3 fechas, después le bajaron la sanción. Pero en el informe lo sindicó a Trojansky y Falcón Pérez, más allá de la roja, como ser el iniciador de una gresca.
4: Sí.
6: Como se armó una gresca. No sé si llegó a ser gresca esto. Bueno, el conflicto lo inicia Caicedo. Ahora, si Herrera pone que se armó una gresca por el motivo del topollillo, el tema es que no lo expulsó a Caicedo. Y Gil no fue el que originó el conflicto, ¿se entiende? Por eso yo creo que a lo sumo 2 fechas al paraguayo.
7: La tiene Blondil. Va dominando contra el banderín del córner derecho. Insiste Blondil. La pelota salió. Va a reponer San Lorenzo del fondo, gana el Globo. Transitamos los últimos 10 minutos de partido.
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7: Sale San Lorenzo mal del fondo. Iba para el tercero, el ciclo. Huracán, penal. No, no es penal. No, Herrera es penal,
4: Sí, los gritos son del banco de Huracán.
7: Para mí es penal, Para mí es penal. La repasa Nani. La revisa. Para mí es penal, La revisa el VAR. La repasa Nani Senra.
4: A ver, vamos a poner en contexto. Gana Cortés a la carrera. Se mete con mucha velocidad. No había. Sí, le había punteado la pelota, pero por ahí es afuera, Es afuera. Yo creo que se salva Arboleda porque es afuera. El contacto que es clarísimo, lo había advertido bien nuestro relator. La falta fue clara, pero fue al borde del área, no fue adentro, por eso no llaman del VAR.
7: Bien Nani. Había sido infracción, pero afuera. Cayó tan aparatosamente que parecía adentro. Va saliendo San Lorenzo, 36 y medio, gana Huracán 2-0.
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7: La pelota la tiene y va saliendo Trispique con el balón. La pedida Del Prete, el pase para él. Está con Díaz San Lorenzo desde los 16 del segundo tiempo. Expulsado su arquero Orlando Gil por un cabezazo a Blondel. Se van a tener que jugar por lo menos 10. Así que nos queda un rato más todavía, como 20 minutos. La pelota la domina por la izquierda Teo Rodríguez Pagano. Juega Pagano, hace bien Pagano, va hasta el fondo, que bien le hizo Pagano, mete el centro por abajo y la sacó en el área chica, justito palazo, justito llegaban 2 de San Lorenzo, la buena esta, insiste Ratalino, la juega hacia atrás, qué buena fue esta de Pagano, lo mejor de San Lorenzo en este segundo tiempo, otra vez Rodríguez Pagano, mete el centro, grita Galíndez, no lo escucharon, sacó Nervo. La pelota por un costado y lateral que favorece al ciclón.
4: Sí, Rodríguez Pagano hizo más que Derritis, ¿no? Fue bueno el ingreso porque en la anterior también había intentado él, entró con la pelota incluso dominada, no la había resuelto bien. Y acá también fue buena de Rodríguez Pagano, que al menos intenta, tiene algo de rebeldía, muestra algo diferente.
7: Y la perdió San Lorenzo, iba a la contra, espéralo Cortés, que te pasa, mira hacia la derecha, el remate de afuera, tapó de Becky, tremendo remate de Bizanz. Ahora es medio morfón Bizanz, tenía Cortés por la izquierda, tenía por la derecha Blondel, me parece, era el tercero de Huracán, tenía más opciones que el remate, se salvó San Lorenzo.
4: Yo lo voy a bancar porque quiere su gol y se nota tanto que quiere su gol, le pega de cualquier lado. Acá fue un buen tiro, fue un buen tiro y fue un buen manotazo el de Debeki. Está queriendo su gol, quédese tranquilo, Bizanz, está en el puesto, está en el podio, ¿no?
7: Sí,
4: está en el podio igual, por más que no convierta.
7: Va a pegarle el Colo Gil, 38 y medio, gana Huracán 2-0. Va a venir el centro, los empujones en el área. Va el Colo Gil, centro de Gil pasado, no sale el arquero, pasa todo, tiene, está Blondel, uy, afuera, qué remate metió Blondel. Alguna vez metió un golazo, o varios, jugando en Boca, alguna vez me acuerdo, frente a Racing, en la Bombonera, alguno en Tigre, la agarró de sobrepique. Un remate tremendo, se fue cerquita, tuvo el tercero el Globo.
4: Cómo cargó la pierna a Blondel, que también tuvo un buen partido, buen partido de Blondel. Ya destacamos a Bizanz, lógicamente a Caicedo, Kalinger, el Colo Gil también tuvo un buen partido. Bueno, han sacado mucho los centrales de Huracán.
7: Va recuperando la pelota, sí.
6: De los 18 goles de la carrera de Blondel, 7 fueron de larga distancia. Y además, 6 hizo con la pierna izquierda, siendo derecho. Oh. Es un futbolista que le pega mucho de afuera y que le pega con las dos.
4: Bueno, lo han puesto de 8 en Boca.
7: Sí, claro.
4: ¿No? Lo han utilizado. No me acuerdo si fue Almirón o quién que lo usaba en el medio, a Blondel.
7: Va dominando la pelota por allí, Del Prete. Intriga Córdoba. Va dominando la pelota el colombiano Arboleda. Atrás para Amor. Amor juega el balón para que se venga lejos Córdoba. Gana Huracán 2-0. Está con 10 San Lorenzo, llegando a los 40. Se van a tener que jugar 10 más seguro. La baja Cuillo. Largo el pase y ya la tiene Galíndez.
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15: El Ator, 23 de febrero de 2025, la última vez que Herrera dirigió un partido de Huracán. El resultado fue 2-0, el rival San Lorenzo también.
7: Ajá, mire usted. La pelota.
15: Los últimos,
7: sí.
15: Los últimos tres clásicos que dirigió Herrera, siempre hubo ganador y siempre fue 2-0.
7: La pelota la tiene el Colo Gil, el cambio de frente va hacia la derecha, dominando Blondel. Atrás la pide Fernández Cedrí, la tiene Fernández Cedrí, presiona San Lorenzo. La mueve Fernando Cedrí, juega para Carrizo, Carrizo con el Colo Gil. Otra vez el Colo Gil para Carrizo. La mueve Huracán, tira uno menos San Lorenzo. Gana 2-0 el Globo, falta, infracción de Palazzo. Tiro libre para San Lorenzo en la mitad de la cancha.
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7: Paso por el banco de San Lorenzo, Gonza.
9: Bueno, obviamente la decepción que empieza a ser consumada en San Lorenzo después de esto se completó.
7: Se viene Ausmendi, rebota la pelota. Hay lateral para el Ciclón frente al área de Huracán.
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7: El lateral al área, el despeje largo. Va peleando la pelota, la gana bien Puceto. A ver si hay tercero de Huracán o no. A ver si hay tercero de Huracán o no. Arrancó de atrás, mitad de la cancha. Conduce Puceto por afuera, la pide Cortés. Va Puceto hacia adentro, hay opciones, hay opciones, está el tercero. Está el tercero. ¡Uy, no, lo que se perdió! ¡Uy, lo que se perdió, Bizán! ¡No se puede creer! ¡No se puede creer! Se llevó la pelota por delante. Una jugada barra, una contra extraordinaria. Muy bien manejada por Puceto. Un pase quirúrgico para dejarlo mano a mano con Debeki. Y cuando quiso controlar, para rematar, para empalarla, para eludirlo, se la llevó por delante, la tiró afuera. Se salvó San Lorenzo Nani.
4: Qué bien entró Puceto, Entró muy, pero muy bien Puceto y el pase fue espectacular, inmejorable. Hay que no solamente encontrar ese hueco por el que pasa la pelota, sino darle la intensidad justa. Fue bárbaro el pase de Puceto. Le queda, bueno, se le va larga a Bizanz, que ya debe estar extenuado. También ha corrido muchísimo Bizanz. Una de las figuras del partido.
7: 42 y medio, viene el centro al área de Huracán. El cabezazo hacia atrás, el remate de afuera, rebote de Vigo. Gol de San Lorenzo, pero offside, Offside clarito. Offside clarito de Arboleda. Tiro libre para el Globo.
4: Sí, de hecho la empujó con culpa, ¿no? Se notó que la empujó solamente por un acto reflejo, pero se sabía Arboleda en posición adelantada. No tiene demasiado recurso San Lorenzo, estaba 3 metros adelantado Arboleda. no tiene muchos recursos San Lorenzo, ¿no? Para soñar con una remontada, pese a que queda tiempo, ¿eh? Porque no se deje engañar por el marcador, faltan dos para los 45, pero mínimo tienen que dar 10. Le queda tiempo a San Lorenzo, no le quedan piernas a Cuello Aumendi.
7: El pelotazo largo de Galíndez, más allá de la mitad de la cancha. El balón sobre Willa, el cielo del nuevo gasómetro, saca de cabeza Fernández Cedrés. Le va quedando el taco. Espéreme que se viene San Lorenzo con la pelota, rebota, ¿qué decía?
15: Se viene Oscar Romero a la cancha.
7: Se viene Oscar Romero. ¿Cómo lo recibirán a Romero, no? La pelota la tiene Cortés. Bien, no creo. El Colo Gil. Fernández Cedrés. Apertura hacia la derecha para Blondel. Gana Huracán 2 a 0 y tiene la pelota en campo de San Lorenzo. El cambio de frente de derecha a izquierda. Gana de cabeza Mor, la pelota afuera. Ahí lateral del globo.
6: La primera vez que Huracán marca dos goles en el nuevo gasómetro. La última vez que le había marcado dos goles jugando frente a San Lorenzo de visitante, junio del 92. Clausura 2 a 2. Dos goles de Walter Pelletti. Claro, ese día San Lorenzo fue local en cancha de Vélez, Hernán.
7: Sí, señor. Bueno, ahí lateral, pero se viene el cambio primero.
15: El cambio.
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15: Se fue Cortés con la número 7, ingresó a la cancha con la 10, Oscar Romero.
7: La pelota, la pelea Pusito. Le queda Cuello que arranca en su propio área. La pelota hacia la derecha, para mí offside Mendy. Posición prohibida, tiro libre para Huracán.
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4: Pero fíjate cómo o Cuello o Aumendi, uno de los dos se tiene que quedar siempre más atrás para recibir la pelota y descargar en el otro. Muy solo, la verdad, los dos. Teniendo que hacerse cargo de muchas veces presionar y recuperar la mitad de la cancha, armar la jugada. Fue un equipo raro, armado el de San Lorenzo hoy. Entiendo que tampoco tenía mucho más real y ni entró.
7: La tiene Vicente. ¿Cuánto?
15: 10 más.
7: Muy bien, 10 más, señores.
15: ¿Hernán?
7: Sí.
15: A todo esto, Aumendi amonestado por aplaudir al línea.
7: Bien, amonestado entonces Aumendi. Ahí lateral para Huracán.
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7: El lateral que hace Palazzo, gana de cabeza Arboleda. La pelota hasta el círculo central. Rebolea Palazzo con la pierna derecha. Le va a llegar a Debeck y la tiene el arquero del Ciclón. Gana Huracán 2 a 0, tiene uno menos San Lorenzo.
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7: La pelota la va dominando Teo Rodríguez Pagano. Juega hacia atrás para Amor. Sale Amor, la pide Arboleda. Amor, apertura hacia la derecha para Arboleda. 46 de 55. 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El clásico de barrio más grande del mundo. Se lo está quedando Huracán. El balón por la izquierda para Teo Rodríguez Pagano. Va a sacar el centro, el zurdo, va hasta el fondo. Insiste, Teo mete el centro, mal centro. Detrás del arco. Ahí salida, señores. Y favorece al globo.
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4: No sé si recupera Gonza algún jugador San Lorenzo para la próxima fecha, pero Rodríguez Pagano y Del Pretes me parece se van a terminar imponiendo en este equipo.
15: Hay que ver si queda Insaurralde, que a su vez está con la situación contractual. Y después está de completo.
7: Espérame que va Bizanza y tiene el tercero. Ahora sí, será o no será. Será o no será, será o no será. El centro. La pelota la termina otra vez mal Huracán, ¿eh? ¿Cuántas chances ha desperdiciado en esta Pusito? Sí, salvó San Lorenzo.
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4: Esta vez al revés, ¿no? Porque Bizán la hizo bien y fue Pusito el que la terminó mal con un centro a cualquier lado.
7: La boca llena de gol. Tuvo otra vez Pusito y no la pudo terminar. El pase para afuera. Se viene Teo Rodríguez Pagano. No es bueno el pase para Ratalino. Revienta Fernández Cedrí, lateral para San Lorenzo.
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7: Del lado de Huracán, que lean.
15: Alan, recién de Blondel, tiene dos goles ya con la camiseta de Huracán. Uno se hizo el Olimpo Copa Argentina y otro Gimnasia.
7: Espérame que va San Lorenzo por el descuento. Intenta Del Prete, no puede. Saca Blondel. El balón para Pusito. No llega Pusito, surge Arboleda. Está entregado San Lorenzo en el fondo, ¿eh? Si Huracán puede acertar en una, va a ir por el tercero. La domina. Intenta por allí el futbolista de San Lorenzo. Lucha Blondel. Falta. Tiro libre para San Lorenzo.
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4: Y hasta el final los que terminan intentando son siempre lo mismo, ¿no? Cuello, Aumendi. Esta vez Cuello ganando. Un buen tiro libre para San Lorenzo, que insisto, le quedan minutos todavía. Tardó en regalarse en el fondo. ¿Se tiene o no?
7: Sí.
4: Era para regalarse antes, perder 2-0, 3-0.
7: Va a pegarle tío Rodríguez Pagano. Defiende todo Huracán. San Lorenzo busca del descuento. Le van a quedar 6 después de este centro. Viene el envío. ¡Arriba!
4: ¿Se tiene o no?
7: Sí.
4: Era para regalarse antes, perder 2-0, 3-0.
7: Va a pegarle tío Rodríguez Pagano. Defiende todo Huracán. San Lorenzo busca del descuento.

0: Charlie Galíndez. Le pega el arquero ecuatoriano, largo bochazo, más allá de la mitad de la cancha, salta Puncito, no puede. Recupera la pelota, saliendo Tripiquio. Va jugando Tripiquio, revienta Amor. ¿Quién grita así del banco? Martínez, ¿no?
1: Increíble.
2: Sí, sí, sí, está como loco.
1: Laburá, laburá, ¿no?
2: Ese es el grito, sí, para uno de los ingresados, para Romero.
0: Ahí lateral, hay tiempo de vender.
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0: Otro lateral para Huracán. Sacaba en el fondo Córdoba. Hay lateral para el Globo. 50 de 55. Se va en el nuevo gasómetro, el clásico. Lo gana el Globo. 2 goles de Caicedo. Que ya no está en el terreno. La pelota adentro para Pusito. Aguanta Nacho. La tiene Pusito. La cuida Pusito. Va hasta el banderín. La tiene Pusito. Se le terminó la cancha. Se terminó.
4: Gol de Barón.
0: Sí.
4: Franco Tolosa de penal, minuto 90. El Gallo golea a Casuso 4-1. Y hay 2 goles de Godoy Cruz. Axel Rodríguez a los 8. Y Martín Pino a los 14. Godoy Cruz le está ganando de local a Chaco Forever. 2-0.
0: Bien, va a haber saque desde el arco, señores, gana Huracán 2-0.
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0: Sale con la pelota desde el fondo. Conduce el balón. Por allí Tripiquio. Intriga para Tigo Rodríguez Pagano. Estaremos atentos a la conferencia de Pipo Gorosito. Y al final del partido va a ser una silbatina, un enojo de los hinchas San Lorenzo. Upa, fuerte abajo. Vete con todo. Y ahí lateral, dice Rira, favorece Huracán.
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1: Va a ser importante escuchar a Pipo Gorosito porque... hay formas y formas, ¿no?, de perder. Mientras se expresa la gente de San Lorenzo, porque perdió contra su esencia encima. Escuchamos a la gente.
0: ¿Cómo, Concha?
5: Por primera vez esta canción de los jugadores sale del centro de la popular en el partido. Por primera vez en la tarde.
0: La pelota se atrás para De Vecchi. Va saliendo De Vecchi. 52 de 55. Va recibiendo la pelota Ratalino. Juega para Arboleda. El pelotazo largo. Arriba de cabeza ganando Blondel. Le queda tío. Va Rodríguez Pagano. Insiste Rodrigo Pagano. Se vino para la derecha. Tiene que jugar hacia atrás. Arboleda. La mueve para que se venga Ratalino. Falta, infracción, tiro libre para San Lorenzo.
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0: La juega Tripiquio. El centro al área, no sale Galíndez. La peinaron. No la pueden sacar, tiene el descuento. Aquí está, tapó el arquero. Tapó Galíndez. Tapó Galíndez, el descuento sobre cuello. Tiro de esquina para San Lorenzo.
1: Bueno, y una de las más claras de San Lorenzo. En lo que va del partido, diría, que ya ahora empuja con corazón, con lo poco que le queda de piernas, con pocas ideas, pero metiendo la pelota dentro del área y tratando de encontrar algún buscapié. Buena reacción de Galíndez.
0: Va a llegar el tiro de esquina, 53, últimos dos en el gasómetro. Herrera dice que por ahora no jueguen. Ahora sí, va a venir el tiro de esquina. Ojo, la contra de Huracán, San Lorenzo busca el descuento. Viene el envío, el rebote, el despeje largo. Va corriendo Rodríguez Pagano, la juega hacia atrás para el arquero De Vecchi. Sale De Vecchi casi hasta la mitad de la cancha. La va a meter contra el área del Globo, gana Huracán 2-0. El balón largo, peina un Mendy, le queda el balón, apertura hacia la izquierda. Recibe Teo Rodríguez Pagano, mete el enganche, juega hacia atrás. Se viene San Lorenzo buscando el descuento. En la media luna, remate de afuera. Galíndez, Galíndez. Se la queda el arquero ecuatoriano.
1: El jugador más peligroso de San Lorenzo fue Rodríguez Pagano en este último tramo, más allá de los intentos también por parte de Cuello, pero pasó al ataque, probó al arco, intentó entrar al área con la pelota dominada. Muy bien entró el chico de San Lorenzo, que seguramente le va a terminar comiendo el lugar a Derriti, que no tuvo un buen primer tiempo, se hizo amonestar muy rápido, condicionó al equipo. Quiero completar esto, Hernán. Va a ser interesante la conferencia de Pipo porque va a tener que explicar por qué fue en contra de sus principios. ¿Cómo perdés?

0: pero no con tu manual. Me has acordado de la línea de 5 de Gago en el clásico frente a River, ¿no?
1: Sí. La tiene y la domina por allí Blondel. 30 segundos finales. Se termina el partido. Falta, dice Rina. Se termina en el gasómetro. A ver qué dice la gente. Enloquecida la gente de San Lorenzo. Pierde el ciclón de local el clásico 25 años después. Va a ganar Huracán, mira el cronómetro Herrera. Se termina. Se va a terminar en el nuevo gasómetro. Señoras y señores, ganó Huracán. Ganó el globo. Doblete, doblete, doblete de Caicedo, el ecuatoriano. Le da la victoria a Huracán. Si 25 años después te vuelvo a encontrar en algún lugar, no te olvides que soy distinto de aquel, pero casi igual. 25 años después, Huracán gana en el nuevo gasómetro. 2-0. Impecable la victoria de Huracán, el equipo de Diego Martínez. Y así se va San Lorenzo.
0: ¿Qué es lo que ocurrió en la salida del túnel? Pero algún enfrentamiento. Lo buscan, no sé si lo deben buscar a Caicedo.
2: Sí, me parece que por ahí. Algunos auxiliares de Huracán estaban corriendo. Jugadores de San Lorenzo que terminó el partido y ingresaron corriendo también al túnel. Ahora salen algunos que están con pecheras, que son los suplentes. Pero algunos de los titulares fueron corriendo directamente al túnel a buscar a alguien y se metieron por detrás de ellos algunos auxiliares de Huracán para tratar de frenar la Greca.
0: Está bien, pero no puede descargarla. Ya está, ya pasó lo de Caicedo, ¿eh? Ya pasó un tiempo de aquel festejo totalmente irresponsable por parte de Caicedo, pero ahora no pueden descargar la ira y la bronca en un jugador rival. Y baja la silbatina, obviamente. Primer partido de Gorosito como entrenador de San Lorenzo, lo pierde de local. Es un triunfo histórico, Hernán.
1: Sí, sí, claro.
0: Es histórico. Yo sé que ahora está la costumbre de ponerle el tinte histórico a todo. Pero este verdaderamente lo es. Escuchemos a la gente.
1: Y así los jugadores de Huracán ingresando al vestuario. Triunfazo del globo. 2-0. Gana el equipo de Parque Patricios.
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Bendita sea tu pureza y eternamente lo sea, pues todo un Dios se recrea en tan graciosa belleza. A ti, celestial princesa, Virgen Sagrada María, yo te ofrezco en este día alma, vida y corazón. Mírame con compasión, no me dejes, Madre mía, morir sin tu bendición.

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0: Bueno, y en uno de tantísimos viajes que hemos hecho por toda Latinoamérica, un día conocimos a una persona maravillosa, un artistazo, un chico argentino maravilloso, y siempre soñamos con hacer algo juntos, y eso va a ocurrir esta noche, porque aquí está Abel Pintos.
1: Muchas gracias. Muchas gracias a todos.

0: Muchas gracias. Muchas gracias.
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